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1: Hola, buenas tardes. Quiero escuchar mi ego, porfa. Y Iri Fuentes de Escazú, un saludo.

Y complacíamos con mucho gusto a Gustavo, que nos hizo su reporte de sintonía desde Ipizla Facio con esta canción de Flans, Las Mil y Una Noche, acá en Directo al Corazón, en esta noche ya de martes. Vamos a agradecer también el reporte de sintonía de Luis desde Palmares. Gracias, Luis, por ese reporte de sintonía al 87-440-999. Y complacemos con Ricky Martin y El Amor de Mi Vida.

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Y tenemos este saludo por acá que dice Ingrid desde Dulce Nombre de Ríos. Un saludo a mi esposito, que lo amo mucho, muchísimo, y que le quiere dedicar esta canción de José Luis Perales, así que vamos a complacer con muchísimo gusto con esta canción que dice Por Amarte Así.

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Y complacíamos con mucho gusto a Federico en carretera que nos solicitó esta canción Mediterráneo. Gracias, Federico, por ese reporte de sintonía. Y a Fabián Durán de Barranca Punta Arenas dice: a mi esposa Gabriela Miranda, que la amo muchísimo, y le quiere dedicar la canción de Ricardo Montaner, que por cierto está cumpliendo años el día de hoy. Bésame, así que complacemos.

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Y ya llegamos a las 6 de la tarde con 48 minutos. Gracias a Harold desde Nicoya por ese reporte de sintonía. Nos dice, feliz noche. Gracias, Harold. Lo mismo para vos. Y complacemos con Benjamín. Ya casi venimos a despedir el programa del día de hoy.

Y así estamos llegando al final de esta edición de hoy martes de Directo al Corazón. Muchísimas gracias a todos los que sacaron el ratito para hacer ese reporte de sintonía, solicitar esa canción. De parte de tu amiga y servidora Katia Ávila, te deseo lo mejor para esta noche. Ya sabes, vos que andas en carretera, con calma, con paciencia. Lo importante es que llegues y que llegues bien. Si Dios lo permite, mañana vuelvo con vos a partir de las 3 de la tarde y por supuesto de 5 a 7 estamos con Directo al Corazón. Que pases muy, pero muy buenas noches. Noches. Te dejo con Juan Luis Guerra y estas son sus burbujas de amor. Hasta mañana, que descansen y que sueñen con los angelitos.

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0: Interrumpimos la programación de esta emisora para darles una importante noticia. Hoy es el Día del Niño. Bueno, tal vez eso ya lo sabían. Nos informan nuestros corresponsales a lo largo de nuestro país que hay celebraciones en escuelas y en muchos hogares. Y eso nos alegra mucho. Pero en esta emisora queremos invitarlos a la reflexión. Recordemos que además de festejar hoy, es un día para recordar que los derechos de los niños deben respetarse siempre. Por eso, desde hace 80 años, celebramos el Día del Niño en Costa Rica. Hasta aquí la información. Sigan disfrutando de la programación de esta emisora.
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0: verdad.
1: Señoras y señores, muy buenos días. Bienvenidos a este Desayuno Azul especial Día del Niño. Bueno, y es que como sabemos, todos llevamos un niño dentro, más las que están embarazadas. El tema de hoy es precisamente hablar de nuestro niño interno. Si nosotros nos encontráramos de alguna forma con nuestro niño, ¿qué le diríamos a él? ¿Y qué nos diría él a nosotros? Por ejemplo, si yo me encontrara a Ronnie de 6, 7 años, es muy posible que se quede viendo hacia arriba, no mucho, pero levanta un poco la cabeza y dice, wow, te tatuaste un montón. Puede que le gusten o puede que no le gusten mis tatuajes. Yo me voy a sentar y le voy a explicar qué significan mis tatuajes y tal vez puede que lo llegue a convencer. Después, tal vez yo le diga a él que va a estar en un mundo de mucho cariño, ¿sí? De personas que se le van a acercar para ayudarle a que sus sueños se materialicen. Yo le diría como adulto a mi niño, yo le diría, bueno, las cosas no son tan fáciles, vas a llegar a un momento donde el país está pues tal vez un poco peligroso, si se quiere, el mundo está un poco peligroso, así que tenés que cuidarte y tenés que cuidar mucho ese corazón que vale un montón, porque yo recuerdo que de niño creo que ninguno puede decir que tenía un niño grosero, un niño malo, no, yo creo que todos los niños son realmente buenos. Entonces, hoy en el Desayuno Azul vamos a hablar precisamente de eso. ¿Qué pasaría si nos encontramos con nuestro niño interno? ¿Qué le diríamos a él y qué nos diría él a nosotros? Bueno, por acá aparece Bernie que nos dice muy buenos días. Ay, feliz día del niño para nosotros los grandes que todavía nos comportamos como ellos. Sí, ese es un tema, mi querido Bernie, es un temazo. Muchos no crecemos, muchos al igual que Peter Pan nos quedamos ahí en un mundo de maravillas, de cositas que vamos soñando y que tal vez poco a poco se van creando. Pero algunos, y me uno en ese paquete, algunos no nos gusta crecer, no nos gusta dejar aquello que tanta ilusión le causó a nuestros padres cuando nacimos. Es que es interesantísimo el tema de la niñez versus la adultez. Hay responsabilidades, sí, y vienen nuestros propios hijos y tenemos que hacer un montón de cosas por ellos, pero al final de cuentas, ¿qué pasaría? ¿Qué pasaría, mi querido Jorge? Ahí está Jorge también. Buenos días, dice, chiquillos, definitivamente mi niño estaría más que feliz de ver el hombre en que se va a convertir. ¡Ah! Tremendo mensaje, George. Bueno, ¿y para quién es este día? Bueno, para los niños, para los que nos sentimos todavía unos juguetones y que todavía aquello de maravillarnos, aquello de sorprendernos, todavía lo tenemos ahí cultivado y lo mantenemos. Lisbeth, ¿qué tal?
2: Muy buenos días, Ronnie, muy buenos días para David, y aunque no la oigo ahorita.
1: No está hoy.
2: ¿Yo qué le diría? Yo a mi niño, a mi niña, que no sea tan confiada, que aprenda a desconfiar, porque muchas cosas me han sucedido por confiada, porque tener esa alma, ¿verdad? Que uno piensa que todas las personas son iguales que usted, que son nobles, que son buenas, que aprenda a ser un poco más desconfiada de los que se acercan a usted. Desgraciadamente tendría que decirle eso, y tal vez mi niña me diría que viviera un poco más tranquila, que ahora se vive demasiado, ¿verdad? Demasiado intranquilo por muchas situaciones,
1: muy agitado,
2: por todo. Como dice usted, cómo está el país, por tanta violencia, por tanto que está sucediendo ahorita, pero de ahí habría que prevenir a mi niña de todo lo que va a suceder en el futuro. De lo bueno y de lo malo.
1: Nosotros como padres, como adultos, vamos viendo cosas que significativamente nos han marcado, pero los niños todavía tienen aquello que les hace brillar los ojos y que los hace disfrutar de cada momento significativo, ¿verdad? Entonces, nosotros como adultos posiblemente podemos dar un consejo, pero estarán ellos qué toman, qué no toman y crecer es eso, es aprender y es darnos unos golpetazos impresionantes, pero esos, creo yo, nos hace madurar, nos hace ser las personas que somos ahorita. Creo yo, no sé qué piensan ustedes, pero creo yo que cuando a uno le quiten algo de lo que ha vivido, no sería el mismo resultado. Si se ponen a ver, no sería el mismo resultado. Y hoy nada más y nada menos nos acompaña la doctora Silvia Bonilla Berríos. Aquí está Silvia Itzel. Muy buenos días. Buenos días. ¿Y cómo amanece usted? Nada más que en aquel micrófono, porque ese no me va a funcionar en este momento. Ahí está. Qué bullón. No pudo hacer más bulla, ¿verdad?
0: Perdón, perdón. Hola, hola. Buenos días.
1: ¿Cómo amaneció usted?
0: Bien, bien, bien. Corriendo. Bueno,
1: es que hoy, como no está Debbie, va a estar Silvita. Entonces Silvita nos va a acompañar con la dinámica. ¿Que la cambiamos de último momento? Sí, la cambiamos de último momento. Tenemos una efeméride importantísima. La pregunta de hoy, Silvia, ¿qué pasaría si usted se encuentra con su niña de tal vez 6, 7 años? Silvia de 6, 7 años, ¿qué le dice esa Silvia mayor a esa Silvia menor? Y esa niña, ¿qué le dice a la grandota?
0: Ay, qué bonito. Yo creo que yo chiquitita no me hubiera imaginado ser la persona que soy ahorita. Y creo que a todos nos pasa, ¿verdad? Yo creo que de chiquititos, pero sí es curioso porque yo de chiquitita me acuerdo que las maestras siempre le preguntaban a uno, ¿y usted qué quiere ser de grande, verdad? Entonces yo todos los años contestaba algo diferente.
1: Desde bombero hasta policía.
0: Ah, yo quise ser astronauta y todo. Yo quería ser como Franklin Chang. Entonces es bonito como volver, ¿verdad? A esos momentos y recordar qué cosas habré dicho. Yo decía que quería ser escritora porque siempre me gustaron mucho los libros. No me hice escritora, pero sí, pues me gusta redactar cositas de trabajo, ¿verdad?
1: Tiene una letra muy linda.
0: Ay, muchas gracias. Me gustaba mucho la radio. Escuchaba, en aquel tiempo estaba Colorín Colorado, ¿usted te acuerdas?
1: Radio era Colorín.
0: Radio Colorín, sí, ajá.
1: Esa es otra.
0: Colorín es Colorado otra. Es otra. Ese es el cuento.
1: Qué impresionante cómo inventa cosas esa Silvia adulta, ¿verdad? Seguro la niña se le queda viendo como, así no es. No debe estar inventando,
0: bueno,
1: esta
0: no
1: señora.
0: Era, no era tan inventora, pero sí, era muy soñadora.
1: Sí, bueno, sí.
0: Sí, y sigo siéndolo.
1: Bueno, entonces estaba Radio Colorín, ¿y qué?
0: No, y entonces me encantaba escuchar los programas y yo decía, ay, qué chido, a mí me encanta eso como del sonido, como del audio. Creo que por ahí venía como el tema.
1: ¿Verdad?
0: Y en mi familia tengo tíos que son músicos.
1: ¿En serio?
0: Entonces también en la parte de la música, el sonido, siempre estuvo como dándome vueltas, ¿verdad? Jamás, nunca me imaginé convertirme en audióloga y mucho menos tener una clínica ni nada. Pero creo que el sonido sí formó una parte muy importante de mi niñez. Y creo que fueron las bases que construyeron pues la persona que soy ahorita.
1: Bases que, como decía ahorita, si nos quitan algo de lo que pasó, bueno o malo, no llegaríamos a ser la persona que somos ahorita. Eso es mi forma de verlo, ¿verdad?
0: Yo creo que
1: sí.
0: Veo
1: muchas películas así.
0: No, yo creo que muchas personas dicen, bueno, si yo me pudiera regresar al pasado, ¿qué cambiaría? Yo creo que yo no cambiaría nada.
1: No.
0: Creo que todas esas partes de la vida pues son las que lo forman a uno ahorita. Creo que son parte del aprendizaje, del crecimiento, de la madurez. Y me encantaría volver a vivirlas, pero viéndolas desde otra perspectiva, tal vez ya con la experiencia, ¿verdad?
1: Claro, claro.
0: Pero no cambiaría nada.
1: Yo hasta invitaría a salir a la monja del colegio. No, en serio, es que de verdad, uno tuvo oportunidades, ¿en serio?
0: Oportunidades.
1: Claro,
0: pero
1: claro.
0: Llegaste aquí.
1: Pero llegué aquí. Hoy estamos hablando precisamente de qué le diría el adulto a ese niño. A ese niño que todos recordamos. Es más, hay un ejercicio psicológico lindísimo. Agarren ustedes una fotografía de ustedes pequeñitos y díganle a esa fotografía en qué se va a convertir, todo lo que tuvo que haber pasado, que se perdonen incluso, porque muchos llevamos tanto rencor con nuestro niño, con nuestra infancia, con nuestros padres, ¿verdad?
0: Sí.
1: Qué bonito. A mí ese ejercicio, una vez que lo trajo un psicólogo por acá, hablaba precisamente de eso, de decirle, mira, todo va a estar bien, sos alguien que está cuidado, sos alguien que está bien, vamos para adelante, vamos creciendo, y vas a llegar a convertirte en esto que estás escuchando ahorita, el que le está dando el consejo. Y a mí me parece eso maravilloso. Por ejemplo, Yamilet dice, hola, buenos días, Ronnie y Silvita. Yo le diría, no creía que usted fuera tan bien fuerte en la vida.
0: Ay, qué bonito.
1: Qué bonito, Yamilet. Qué lindo eso. Ana Emilia, buenos días.
3: Buenos días, chiquillos azules. Yo, ahora que soy una niña grande, pienso cuando era niña, con tantas dificultades, sin mi mamá, porque es difícil crecer sin una mamá, pero la vida me enseñó a ser fuerte, y le agradecería a mi padre porque me preparó para la vida, que no era fácil. Chao, muy buenos días y feliz día, niño.
1: Muchísimas gracias. ¿Qué tema este, verdad, de los papás? Hay mamás que están presentes, pero no están. Y hay papás que uno diría, es el papá. Ayer precisamente estábamos hablando de eso. Es que a nosotros nos inutilizan mucho, nos ningunean mucho porque la mamá es la que toma decisiones, la mamá es la que está presente, la mamá es la que ayuda con la comida, con esto, con lo otro. ¿Y los papás? Los papás son los que regañan. A mí eso me duele muchísimo.
0: Qué vacilón, porque en mi casa tampoco era así. Bueno, no. O sea, en cierta parte, pero papi no era el que regañaba. O sea, mami era la que regañaba.
1: Sí.
0: Mami era la que incluso llamaba a tu la papá. Atención. Sí. Sí. Y la relación que yo tengo ahorita con mi papá no la tenía yo de niña. Entonces era diferente. O sea, para mí fue muy distinto. Y yo creo que para todos es muy diferente, ¿verdad? Todos los papás tienen diferentes papeles y diferentes roles en la familia. Pero en el caso mío, mi papá estaba ahí siempre. Mi papá siempre estuvo ahí. Pero yo no tengo como ese recuerdo como de un papá regañón o como de un papá exigente.
1: Castigador.
0: No. Él estaba ahí, él me escuchaba, él era el que le gustaba hacer como cosillas locas conmigo, el que veía televisión, el que le gustaba ver películas conmigo, pero no era ese papá que me llamaba la atención. Con mami sí, pero mami era muy estricta, o sea, conmigo.
1: Bueno, pero y también con marcó todo. Tu personalidad.
0: Ah, totalmente, yo soy 100% mami.
1: Sí. Bueno, dice por aquí Carla Quesada, dice: "Buenos días, Ronnie y Silvita, qué lindo que estés. Eso es para
0: ay,
1: vos.
0: Gracias.
1: Que nos acompañes hoy. Yo le diría a Carlita que es un gran ser humano y que está más que orgullosa de ella.
0: Ay, qué bonito.
1: Bueno, lo que no sabe esa Carlita pequeñita es que va a llegar a ser una gran abogada.
0: Ajá.
1: Qué interesante, ¿verdad?
0: Sí.
1: Que después del todo, pues a nuestro niño le decimos, todo va a salir bien. ¿Qué va a salir bien?
0: Sí.
1: ¿A qué te vas a dedicar?
0: Y es que uno de niño tiene como esa incertidumbre, como claro. ¿En qué me voy a convertir? ¿Qué voy a hacer?
1: Sí.
0: Hay niños que lo tienen muy claro.
1: Pero
0: porque
1: desde siempre.
0: Generalmente hay familias en donde todos son médicos o donde todos son abogados. Entonces, una de otra, o dicen, no, yo no voy a ser abogado porque en mi casa todos son iguales.
1: Y para llevar la contraria.
0: Ah, exactamente. O si yo también voy a seguir ese legado, ¿verdad?
1: ¿Qué nos dice Giselle?
4: Buenos días, ¿cómo están?
1: Hola. Bueno,
4: cuando yo me encuentre esa cosita linda en el camino, le voy a decir que no se arrepienta de las decisiones que vaya a tomar. Que todas tienen un porqué y una enseñanza. Que las cosas se dan en el tiempo de Dios y no en el tiempo que uno quiera. Entonces usted puede tener una meta que puede durar 2, 3, 4 años para cumplirse, pero que se llegan a cumplir. Y también le diría que se cuide de comer tantas cosas dulces porque se puede hacer diabética. Que pasen un bonito día.
1: Bueno, gracias. Recomendaciones que les podríamos dar a nuestros niños interiores, ¿verdad? Qué lindo eso. A mí me gusta mucho lo de aconsejar a esos pequeñitos y decirles, bueno, mira, yo sé que voy a padecer de diabetes, entonces cuídate un poquito ahí con los dulcecitos.
0: Ay, pero
1: ¿verdad?
0: ¿Cómo cuesta, verdad?
1: Bueno, pero ya va advertido, Debbie.
0: Sí, sí.
1: Debbie, ¿cómo se llama usted? Silvita.
0: Silvita.
5: Hola, chiquillos, buenos días. Qué gusto, Silvita. Tenés una voz preciosa.
0: Ay,
5: yo le diría a la Andreita chiquitita, la conocí a Yeya, que lo hizo muy bien, que la quiero muchísimo, que la admiro, que la abrazo y que le agradezco que no... Que siga guardando su esencia. Entonces, para todos los niños grandes, que hoy tengan un muy, muy feliz día del niño.
1: ¡Qué lindo mensaje!
0: ¡Qué bonito!
1: La Yeya.
0: La Yeya, qué lindo.
1: ¿Cómo te decían a vos de niña?
0: Vieras que no me tenían apodo, ¿no? A mí los apodos me los pusieron ya grande.
1: Sí, a mí era como Ro, y todavía quien es muy cercano es Ro.
0: Sí, en el colegio me decían Silvi por la profesora de francés.
1: ¿Silvi?
0: Silvi. O Chivi.
1: Chivi. Por enojona.
0: No sé.
1: Chibi, de Silvi, seguro.
0: De Chibi, Silvi, sí.
1: Bueno, si ustedes además quieren un poema en este momento, les voy a recomendar que entren a nuestros estados porque les voy a mandar una foto de este querubín que les está hablando. Ah, pero es que vea qué cosa más linda.
0: Ay, voy a buscar
1: linda.
0: Una mía, espérate para ver.
1: Es más, si ustedes quieren compartir sus fotografías, háganlo, por favor, de verdad. Queremos conocerlos de niños, queremos conocerlos a esos pequeñitos que hoy están escuchando la radio, pero en aquel momento ni se imaginaban que iba a haber un programa tan re bueno como el Desayuno Azul. Chibi.
6: Hola, muy buenos días para todos, que sea un día súper bendecido. Yo llevo el consejo de mi madre de toda la vida, siempre me dijo, Alejandro, acuérdese que Dios nos da todos 24 horas al día nada más. Uh-huh. No podemos pedirle prestado del día siguiente porque no sabemos si vamos a estar. Entonces uh-huh. hay que aprovecharlos uh-huh. al máximo, vivir el día a la vez. Y yo con Landel y Sebastián se los he inculcado desde muy pequeños. Ya Landel con 14 años tiene definido que él quiere ser ingeniero civil. Ay. Eso es lo que él quiere. Y Sebastián, con cualquier herramienta que tiene, desarma lo que sea. Bueno, que tengan un buen día y un feliz día del niño para todos.
1: Qué lindo, saludos, qué lindo. Muy bien, muy bien. Chivi, vamos a hacer esto. Vamos a una pequeña pausa mientras empiezan a buscar sus fotografías.
0: Aquí estoy buscando la mía.
1: Y ven este muñeco de unos 7 años. Vea qué cosa más linda. Qué ojillos, ¿verdad?
0: Los ojillos, son los mismos ojillos.
1: Entonces, para que ustedes, como diría abuela, se embarren de algo bueno, quédense con nosotros porque el desayuno está bien bonito hoy en el Día Especial de los Niños. Y algo muy importante, si quieren ingresar a nuestro estado para que vean las fotografías, yo creo que puedo subir todas las fotos. Sí, voy a subir todas las fotos que lleguen por acá. ¿Les parece? Esta, la segunda sería Andrea Ángeles, para que la conozcan de niña. Si ustedes también quieren subir sus fotografías, pásenlas al WhatsApp y yo me encargo de subirlas al estado. El estado es muy fácil. Es en el logo de azul, alrededor aparece un arito de color verde. Eso quiere decir que hay una foto o un video ya colgado ahí. Ustedes nada más le dan clic y ahí aparecen las fotografías, y si hay una seguidilla, como vamos a tener hoy, vamos a ver un montón de fotos, entonces ustedes nada más empiezan a dejar que pase.
0: Súper. Sí, estoy buscando mi fotico, a ver.
1: Bueno,
0: si
1: está bien.
0: Una.
1: Chiquillos, hoy en el Desayuno Azul, ¿qué le diría usted a su niño o a su persona adulta pequeñita? ¿Sí? ¿Qué le diría usted como consejo? ¿Y qué le diría ese niño a usted de vuelta?
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1: 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Hoy estamos hablando de qué nos diría nuestro niño interno, ¿sí?, si nos encontráramos. Si nosotros nos encontramos ahora ya de grandes, 30, 40, 50 años, pero nos encontramos con el Ronnie chiquitito, la Silvita chiquitita. ¿Qué le diría usted de consejo a ese niño y qué le devuelve ese niño? Porque estos bandidos tienen muchos muy buenos consejos que dar. Lo que pasa es que a veces se nos olvida que ellos también tienen una forma muy linda de ver el mundo, ¿verdad?
0: Qué bonito que los niños... ¿Me has apagado?
1: No.
0: Hola, ¿me escuchas?
1: Sí.
0: Yo no me oigo.
1: ¿Qué pasó?
0: No sé.
1: No, pero sí se está oyendo usted.
0: Sí, bueno. Que los niños son tan honestos.
1: Sí, claro.
0: Me encanta, eso me encanta de los chiquitos. Ojalá no dejáramos de ser o de tener esa honestidad.
1: ¿No se está oyendo?
0: Yo no me escucho.
1: Pero sí, no, pero sí, si se está escuchando. Sí. Ah, bueno. Pásese a esos micrófonos o a ese lugar, como quede más fácil. Ok, y dice por acá que Clo está de cumpleaños. ¿Cómo se llama Clo? Porque hey, para cantarle necesitamos que haga ahí como una... Póngase esos audífonos a ver cómo nos va. Eso sí. Déjame ver. ¿Cómo le va con esos?
0: Hola. Ah, ya, ahora sí me ya. Escucho.
1: Gracias. Clo, ¿cómo se llama usted para cantarle? Shirley nos manda fotografía que vamos a subir inmediatamente.
0: Ya subimos la mía.
1: Sí, claro. Pero sería buenísimo que participen, ¿verdad? Porque es que me dejan botado.
0: No quieren mandar la fotito, ya les tiene vergüenza.
1: No, mandan la foto y no participan. Shirley, ¿qué pasa? Ternuritas, dice Vanessa. Ahí le puse la segunda fotografía, es Andrea Ángeles. Jimmy Araya dice, buenos días. Helen nos manda fotos, dice, yo le diría, va a ser difícil, pero no se imagina la belleza de bebé que vamos a tener.
0: ¡Ay, qué bonito!
1: Pues esta es Helen, voy a subirla a nuestros estados para que vayan conociendo también de nuestra población, que es muy linda. Ahí me disculpan si escribo mal o si escribo...
0: Y es que ustedes son un grupito súper lindo.
1: Sí, sí se escucha, dice Ana Emilia.
0: Ah, bueno, qué dicha, muchas gracias.
1: Los audífonos, me acuerda entonces...
0: Ahora
1: recordarlo, sí. Uh-huh. Ahí está Areik, Kesley, Jeremy y Kisha. Son los hijos de Rolo.
0: Ay, de Rolito.
1: Sí.
0: Uh-huh.
1: Saludos, Rolo.
0: Saluditos.
1: Me encanta cómo pone atención Rolo, ¿verdad? Que no ha participado.
0: No ha participado. Sí, pero mándenos a
1: Clotilde. Un, dos, tres.
15: Cumpleaños feliz. Te deseamos a ti. ¡Cumpleaños, Clotilde! ¡Cumpleaños feliz!
1: ¡Eh! Oiga, pero una belleza como estamos cantando nosotros.
0: ¿Vieron?
1: Todos.
0: ¡Qué afinación!
1: ¡Qué cositas! Y la mamá quería gemelos,
0: con
1: ¿verdad?
0: Con coro y todo.
1: Mi foto original, 5 de octubre de 1978. Un añito. Ahí está.
0: Ay,
1: Alejandro.
0: Vea
1: qué cosa más linda.
0: Pero
1: foto.
0: Mira, Helen, ¿qué son esos ojos tan divinos? Aquí la estoy viendo.
1: Ah, es que
0: Shirley
1: si me,
0: también.
1: Sabes que si me ponen... Ya, Alejandro, muy bien, ahí está, Alejandro, listo. Irene Sánchez, buenos días, bienvenida al Desayuno Azul. Cuénteme, ¿qué le diría usted a su niña interior, niña pequeñita, a la Irene pequeñita, y qué le devuelve esa Irene?
16: Hola, buenos días, chiquillos y chiquillas del Desayuno Azul, hoy en este día tan especial. Bueno, yo a mi niña interior... le diría que por qué no estudió, que si hubiera estudiado, que si hubiera tenido una profesión. Ah, Ay, hubiera sido tan diferente todo. Y qué bueno. Y que también que hubiera sonreído siempre desde niña. Pero no fue así, nunca, no me ha gustado sonreír.
1: Y tan linda que se ve Irene sonriendo.
0: En serio. Sí. Bueno, y nunca es tarde para empezar a estudiar también.
1: Y para sonreír también.
0: Y ahora que hay tantos cursos libres de tantas cositas que a uno le gustan.
1: ¿Para sonreír?
0: No, para estudiar. Para estudiar.
1: Bueno. Don Eddie, ¿qué tal? Buenos días, cuénteme, ¿cómo hace café?
17: Buenos días, desayuno azul, Ronnie y la muchacha.
0: Hola, Silvita.
17: Bueno, bendiciones.
1: Muchísimas gracias.
17: Feliz día del niño.
1: Ah, qué lindo.
0: Igualmente, gracias.
17: Pasa un lindo día. Y cartadito lloviendo.
1: No,
0: Juan. Ay, qué rico.
1: Bueno, aquí Giselle nos manda una fotografía. Giselle, ¿qué es esa foto tan linda? Voy a subirla a nuestros estados para que la gente vea esa foto mientras usted nos explica de qué se trata, porque es una familia enorme, ¿verdad?
0: ¿En
1: todo
0: serio?
1: Volteando la cabeza porque la mandó doblada.
0: ¿En serio? Hay que darle vuelta al teléfono para poder verla. ¿Sí? Ah, muy bonita,
1: pero,
0: sí.
1: Pero vea qué foto más linda. O sea, ¿para qué los filtros estos de los 80s? Esa no, sí, hombre, es una foto de verdad.
0: Esa es la foto de verdad. ¿Qué
1: soy
0: foto
1: la de vestido amarillo.
0: Pero mira la casita y sí, todo. Pero como qué es esa belleza. Sí, se parece mucho. Sí. Qué bonita. Qué familia más grande.
1: Sí.
0: Bueno, hay
1: 1, 2, 3.
0: Habría
1: cuatro,
0: que ver
1: cinco,
0: si es solo familia.
1: 8, 9, 10, 11, 12, 13, 14, 15, 16. 17, 18 personas en esa foto.
0: Porque puede ser que porque puede ser que también sean amiguitos o vecinos, ¿verdad? No,
1: creo que están vestidos para la ocasión y tienen que ser
0: una
1: familia.
0: Fiestita o algo.
1: Sí.
0: Ay,
1: sí.
0: Pero me encanta.
1: Bueno, no conté 19, el que se está asomando en la ventana.
0: Ay, no, cállate.
1: ¿Qué? ¿Usted no lo ve?
0: No.
1: ¿No lo está viendo ahí? No. Bueno, métanse a nuestros estados para que vean la foto. Si ustedes notan ahí la personita que hay, está sonriendo y está feliz.
0: Ay, no.
1: Está feliz, vea.
0: No.
1: Pero vea del lado izquierdo, ahí encima de la de verde.
0: No.
1: Tampoco de la de verde. No. Usted lo que tiene es un problema de altonismo.
0: Chiquillos, ya me voy ahí. No. Qué miedo.
1: Hoy en el Desayuno Azul estamos hablando de qué le diría usted a su niño interior y qué le dice su niño interior a usted. Imagínense un encuentro con... Yo siempre lo he soñado, así que yo me encuentre con Ronnie pequeñito, ¿verdad?
0: ¿En serio? ¿Sí lo has pensado?
1: Siempre. Una vez lloré mucho porque yo quería que ese Ronnie llegara a ser lo que él siempre quiso.
0: Ajá.
1: Y cuando me di cuenta que sí lo hizo, que ajá, sí lo logró, yo lloraba mares donde le decía, mira, de verdad vas a ser muy feliz, vas a ser una persona muy entera, vas a tener altibajos como todos, pero vas a llegar a decir, lo logré.
0: Ajá, qué bonito.
1: Sí, o sea, yo esa vez lo lloré mucho.
0: Claro.
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0: Lo aprueba.
1: Y les vamos a contar algo. 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
0: En Audinza estamos estrenando clínica y ahora estamos en Grecia.
1: ¿Cómo en Grecia?
0: Nos fuimos para Occidente.
1: Pero cuéntemelo todo, exagere.
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1: El puritico,
0: en el
1: centro.
0: 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Estamos en el edificio de la farmacia La Central.
1: Donde Mario Soto.
0: Cruzando la calle del Maguey de Lich.
1: Usted primero va, se come un arrocito cantonés.
0: Ay, qué rico, sí.
1: Le dan una boquita de frijoles con tortilla tostada. Se toma algo, pasa después a hacerse una revisión. ¿Qué tiene en esa clínica?
0: Bueno, ahí se pueden hacer las evaluaciones auditivas. Ahora, para la matrícula escolar, que están pidiendo para matrículas las evaluaciones auditivas, se pueden aprovechar o pueden tramitar las recetas del Seguro Social para audífonos.
1: Eso de las recetas, ¿por qué no me cuenta un poquitico? Digamos, yo voy y me veo por el seguro.
0: Correcto.
1: Sí, voy al hospital, me veo por el seguro social.
0: Correcto. Digamos, usted siente que no escucha bien.
1: No escucho.
0: Usted va al seguro, le hacen los exámenes, lo ve el médico y le dice, sí, efectivamente, don Ronnie, usted necesita unos audífonos. Uh-huh. Y el seguro social le da una aprobación económica de un monto que paga el seguro social.
1: Ok, si yo pago el seguro me cubre los audífonos.
0: Correcto, le cubre los dos audífonos. Uh-huh. Y usted puede tramitar esa receta en cualquier proveedor del seguro social. Entonces, okay. 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Entonces, de cualquier hospital o clínica que tenga presupuesto para audífonos, nosotros podemos tramitarlo. Por ejemplo, en Grecia, que tienen para audífonos, podemos tramitar del Hospital de Grecia, o si son de San Ramón, o si son de San Carlos y también quieren venir a visitarnos y les queda bien Grecia, pueden venir a hacer la receta con nosotros.
1: Muy bien, muy bien. Pregunto, digamos, ¿una mujer embarazada pierde la audición?
0: Sí, puede. De hecho, hay problemas hormonales que pueden afectar la audición. Entonces, bueno, hay mujeres que después del embarazo sienten que escuchan menos.
1: Bueno, también es que escuchan menos al esposo.
0: No, eso es audición selectiva, esa es otra cosa.
1: Bueno, Franci es de Grecia, le queda perfecto y está esperando bebé.
0: Ah, ¿de ¿sí? verdad? No, excelente. Entonces, si no se ha hecho la audiometría, este es un buen momento para hacérselo. Y ahora también a los bebés recién nacidos se les hace un tamizaje auditivo neonatal.
1: A mí me encantaría saber, Franci, ¿quiénes están en esa foto? Porque sé que sos vos. Dice, omitan esa pava, por favor, mira. Mira qué foto. Ay, más
0: yo
1: linda.
0: Yo también salgo con pava, ¿no vieron la mía?
1: Daisy, ponían una palangana y cortaban
0: así
1: con tijeras.
0: Así me cortaban
1: a
0: mí el pelo, no les gustaba peinarme.
1: Aquí voy a subir a Franci en el estado. Franci, cuéntenos cómo va esa pancita también, ¿verdad? Porque yo no sé si me estoy inventando que se está embarazada.
0: Y Franci. Sí, y que se haga la evaluación auditiva cuando guste. Para los que quieran hacerse los exámenes y quieran llamarnos, pueden llamar al 40-00-11-26 o enviarnos un mensaje al 8747-2662.
1: Bueno, si tienen problemas de audición en este momento, nada más dígame oreja, audición.
0: O no lo escuchó.
1: Si no lo escuchó, mándeme una orejita nada más y le mandamos el número de celular para que
0: saquen la cita.
18: Buenos días, Silvita y Ronnie.
1: ¿Qué tal,
18: Silvita? Un programa muy lindo.
1: Qué dicha.
18: Si hoy yo me encontrara con esa niña pequeñita, la abrazaría, le daría un beso y le diría que todo lo que hizo estuvo bien, las decisiones, y que la principal decisión que hoy me ha ayudado fue haberse refugiado en Dios, que es lo único que me ayudó a superar tantas cosas.
0: Qué bueno.
18: Entonces, un abrazo muy grande para esa niña.
1: Qué lindo, qué
0: claro
1: lindo.
0: Que sí, un abrazo gigante.
1: ¿Qué nos dice Laidet?
0: Dice Laidet, hola chicos, esta soy yo a los 3 años.
1: Ay, perdona.
0: Y me taparon el mensaje. Ya. Y desde ese tiempo estaba cantando. Ay, qué bonito. Le diría a mi hija, a mi niña, que la vida da sorpresas y dificultades, pero sí se puede lograr todo lo que soñamos. Un abrazote.
1: Qué lindo. Voy a subir a Laidet cantando.
0: Cantando.
1: Laidet, cántenos un pedacito.
0: A mí me hubiera gustado cantar.
1: A mí también, pero no canto nada.
0: No, yo tampoco. Sí, mándenos un audio con una cancioncita,
1: Laidet,
0: que le guste.
1: Porfa, mucho. Una cancioncita para que la gente lo escuche. Canta precioso. ¿Vieras cuando
0: verdad?
1: Me cantó cumpleaños? Uf.
0: Sí, mándenos una cancioncita. Hoy que es el Día del Niño.
1: Laidet
0: conté al final. Mm. Ajá, exacto.
1: Okay. Chiquillos, hoy estamos hablando de qué le diríamos a nuestro niño interior, qué nos diría nuestro niño interior a nosotros ya ahora que estamos grandes, que estamos no viejos, que estamos grandes. ¿Qué nos diría? 8744-9999 y si suben sus fotografías las subimos a nuestro estado para que ustedes puedan ya, ver a toda la comuna.
0: Ya nos está grabando la idea.
1: Ya nos está grabando.
0: Ya nos está grabando.
1: Te dije.
0: Ay, qué dicha, yo quiero escuchar.
1: Qué hermoso. Esa primera fotografía es este querubín que les está hablando.
0: Sí. Bueno, con esos ojillos yo creo que todos lo reconocen, ya lo han visto.
1: Sí,
0: antes.
1: sí, todavía, ¿verdad?
0: Bueno, yo siento que tenés los mismos ojitos.
1: ¿De qué son?
0: Y son los ojitos del papá.
1: De chinillo.
0: De pispireto.
1: Bueno, ahí está Laidet, cante y cante, pero es que se me va a ir el tiempo para meter los comerciales. Suéltela ahí, suéltela, Laidet, por favor, que se nos va a ir. Don Marvin, ya vengo con su audio. Esto le diría a mi niño, dice Jorge Soto. Perfecto, ya vengo entonces con eso. Una pequeña pausa, Laidet sigue cantando. Se emocionó, ¿vio?
0: Ya venimos.
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0: Bueno, señorita Bonilla, ¿usted quiere escuchar a nuestra amiga Laidet cantar? Ay, espérese un momentico que por acá, aquí.
1: Se me silencia.
0: No, no,
1: ya. 100%.
0: Sí, 100%.
1: 100%.
0: Y si quiere, ¿sí se está escuchando?
1: Sí, sí, sí.
0: Ok, ok. Entonces, escucha a Laidet cantar.
1: A ver.
2: Hola, hola. Oye, me agarraron por sorpresa. Bueno, voy a cantar esto que... Una canción que estaba escuchando ayer de Gloria Estefan.

0: Usted sabe lo que es, vea, yo me dejo que me grite y todo.
1: Oh, canta muy qué lindo, ¿verdad? Felicidades, qué dichosa.
0: Bueno. ¿Te gustaría más entonces poder cantar?
1: A mí me encantaría cantar. Sí. No, y como te digo, como tengo familia música o músicos, sí, siempre me ha gustado mucho pues ese tema y siempre pensé que sería muy bonito cantar. Bueno. En realidad nunca lo he intentado, pero tampoco me ha salido así como natural.
0: yo si tengo un sueño realmente es estar en un concierto. Y que del concierto diga, mira, que el cantante, ¿verdad? El cantante, ajá, mira dónde está Ronnie. Un aplauso para Ronnie.
1: Ay, Dios mío.
0: Vení, vení. ¿Te acuerdas de aquella piecita? Y que empiecen ahí con la guitarrita. Que, dos, tres, seis, pa. Y empiece a cantar Ronnie.
1: Y es que le sale tan natural, ¿verdad? O sea, ay, a vos no, pero a la gente que canta.
0: Ah, yo pensé, ¿dónde me ha visto en esa situación? Si era mi sueño. Qué grosera. Sí, sí, le sale tan natural. A usted no, pero qué bruto. Vamos con Don Marvin, mejor.
2: Muy buenos días a todos, Ronnie, mira, y a la muchacha joven.
1: Hola.
2: ¿Qué puedo decirte o decirle más bien a aquel niño, a Marvin, el niño? Ajá. De hecho, mi mamá me decía Chumeco.
0: Chumeco.
2: Mira, le voy a decir, Marvin, lo hiciste muy bien como niño. Es cierto que no tuviste el tonca que deseabas en tu infancia, pero te las ingeniabas bastante bien para poder, de cualquier cosa, le ponías llantas y ya hacías aquel tonca genérico, pero no, en realidad sí era el más original, porque era de mi invención, a pesar de que usaba la herramienta que podía tener a mano, no era lo que tenemos por ahora, pero sí, lo hiciste muy bien, es cierto, cometí errores, lo admito, porque así pasó en toda mi niñez, llamémoslo así, hasta el día de hoy, uno comete errores, ¿verdad? Pero sí, y aún sigo llevando ese niño interno. Muy buen día.
0: Muchísimas gracias. Don Marvin, qué lindo escuchar eso. Yo creo que somos una generación, y digo somos, porque nos arreglamos aquella situación tal vez donde no había dinero, donde no había el carrito o el tonka que queríamos, pero nos las agenciábamos para
1: eso
0: tener
1: no los
0: ratos y ratos de esparcimiento, de alegría, de felicidad.
1: Y era muy ingenioso.
0: Por supuesto.
1: Un montón.
0: Mira, voy a pasar la foto de Jorge Soto que nos mandó por acá.
1: Ay, a ver, yo quiero verla. ¿Siguieron mandando fotitos? Sí, qué dicha. Siga mandando fotitos. Y ahí el audio contándonos qué le dirían a ese niño.
0: Ay, qué linda foto. Es Yulisa también, que nos manda fotos, me imagino, con el papá, ¿verdad? Vamos a poner por acá.
1: Yulisa, muy bien. Y entonces, cuando a veces sueñas, piensas en esas cositas que tal vez te daban como ganas de ser de niño.
0: Siempre. En realidad, quise ser bombero. Quise también ser cruzrojista como mi papá. Pero sí soñé ser mi papá.
1: Ajá.
0: Si algo tengo todavía es que la persona más admirable para mí es mi papá, por un montón de cosas.
1: Y que también es un ingenioso, ¿verdad?
0: Oh,
1: y un inventor.
0: Ese sí es un ingenio.
1: Sí, sí, sí, sí. De ahí sacaste vos también mucho de ese ingenio. Qué bonito.
3: Bueno, y esa niña que se convirtió en mujer, le diría que...
0: Mira qué linda las hijas.
3: Que lo he hecho bien. Gracias a Dios y con ayuda de Dios he hecho bien el sacar adelante a mis hijos y que, bueno, Dios me dio, se lució cuando me dio esos cuatro hijos.
0: Qué belleza, ¿verdad?
3: Todos son excelentes estudiantes. Bueno, no tengo palabras.
0: Dice Jessica que le fue muy bien ayer con la entrada al cine para ver la película de las brujas.
1: Ay, de verdad, sí,
0: no
1: ya la vi.
0: No podemos hacer spoiler.
1: No podemos, yo quiero ir a verla y espero que mucha gente vaya a verla. Creo que esa es una película de mi generación.
0: Sí, claro.
1: Que nos gustaba mucho y en esta época, pues como de septiembre, octubre, ¿verdad? Que a uno le gustaba como ver. En mi generación, pues existían muchas series de brujas y muchas cosillas, así que tal vez ahora no se ven tanto, pero que eran interesantes y eran entretenidas, y yo creo que esta es una de esas.
0: Qué lindo. Bueno,
1: sí.
0: Hechizo de amor.
1: Hechizo de amor.
0: Hechizo de amor. Sí. Y esta fotografía que voy a mandar por acá es de Lisbeth, esa es Lisbeth.
1: ¿Cuántas fotos llevamos? Llevamos un montón de fotos. Yo voy a verlas porque no los conozco de niños. Voy a meterme a verlos. Dice, y métanse en ustedes también a verlos a los estados.
0: Yamilet García nos manda varias fotografías. Yami, muchas gracias. Vamos a subirla de una vez a nuestros estados. Ahí está Yami. Vamos a ver.
1: Pero mira a Jorge, qué lindo. A Jorge Soto.
0: Al Chaparro.
1: Con el copetito.
0: Claro.
1: Ay, qué lindo.
4: Buenos días, Ronnie, Silvita.
1: Hola.
4: Bueno, que Dios los siga bendiciendo, ¿verdad?
0: Gracias.
4: Y yo a mi niña, que nació en 1957, siempre le doy gracias porque me convertí en una mujer valiente. Me siento orgullosa con virtudes y defectos, pero...
0: Como todos.
4: Muy orgullosa de mi familia y de haber luchado siempre por ellos. Un fuerte abrazo y Silvita, mucha suerte.
1: Ay, muchas gracias.
4: Que ya la tiene.
1: Sí.
4: Muchas bendiciones, diría yo, muchas en su nuevo negocio. Y que sigan adelante, muchas así gracias. Como están hasta hoy.
0: Gracias.
1: Muchísimas gracias. Qué linda, sí, qué linda.
5: Si yo me encontrara con mi niño interior, le diría muchas cosas. Le diría, vea, Jimmy, a los 45 años, ya eres un hombre que tiene su vida hecha. Ya tenés unos hijos grandes, 3 hijos, 2 varones y una mujer. Quizás me encontraría con el gemelo mío, también siendo un niño. Le diría, usted va a tener una chiquita muy bonita, una preciosa. Pero a los 28 años tenés que cuidarte porque te van a quitar la vida, te la van a arrebatar. Y la idea es que los dos lleguen viejos juntos. Me los encontraría de niños, pero ya a los 45 años no estamos juntos. Entonces sería bonito, ¿verdad?
0: Gracias, don Jimmy, por contarnos esa historia que sabemos que está llena de sentimientos y de emociones.
1: Y que lo recuerda con mucho cariño también.
0: Voy a subir las fotos de una vez, sí. Chiquillos. Más bien, vamos a ver si me ayudan por acá. Don Jimmy, ahí está Jimmy y el hermano gemelo.
1: Ya había Yulisa también.
0: Qué linda, ¿verdad?
1: Fotos. Están lindísimas las fotos. Sí, con el papá, está súper lindo.
0: ¿Y por qué no me deja subir la foto? ¿Y por qué no me deja? Ahí está ya.
1: Lisbeth también, aquí está con la fotito. ¿Cómo cuesta a veces conseguir fotitos? Fíjate que mi mamá me botó, bueno, en aquella época todavía eran las fotos impresas, ¿verdad? Ahora uno guarda las fotos en el celular. Pero mi mamá tenía un montón de fotos mías de niña y las botó todas.
0: ¿Y cómo para qué?
1: Sí, yo no sé, se le metió un día que quería botarlas y se deshizo de las fotos, entonces no tengo fotos.
6: Buenos días, chicos, Silvita, un gusto saludarla. Con todo respeto, déjame decirle que su esposo es muy guapo.
1: Es muy guapo.
6: Saludes a David donde esté. Y Ronnie, buen día. Espero estén bien. ¿Qué le diría a mi niña del pasado? Que trate de aprovechar más el tiempo porque no cambiaría nada de mi infancia.
1: Ay, qué bonito.
6: Nada, solamente que aproveche el tiempo y saque una carrera antes de casarse para darle una mejor vida a los hijos, ¿verdad? Una mejor calidad de vida. Y la niña del pasado me diría tal vez que trate de vivir la vida con más despacio. Mm. Buen día.
1: Qué importante eso, ¿verdad? Tratar de vivir más despacio, como más presentes, tal vez.
0: Es que no nos deja, el tiempo no nos deja. Hablando de tiempo, una pequeña pausa y regreso de una vez con las fotografías y los mensajes. ¿Qué le diría usted a su niño interno? ¿Qué le diría a su niño interno a usted?
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0: 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Silvita.
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0: 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Café Montaña, lo que tomamos nosotros cada mañana.
1: Ay, qué rico cafecito, sí.
0: Chiquillos, vamos rápidamente porque son demasiados los mensajes. Y no
1: ahí
0: quiero
1: siguen
0: quedarles,
1: entrando, chiquillos.
0: No quiero bonito. Quedarles mal a todos porque tengo que subir las fotos. Además, buenos días, Katy. Katy, voy con Katy. Más bien, usted debería estar aquí subiéndome.
1: Dame, yo la subo. Yo voy subiéndole las fotos, chiquillos. Okay, okay. Vayan viéndolas y comenten.
0: Sí. Ahí dijeron que qué belleza la de la Aidet cantando. Mira, a Silvia María. Y Silvia María también canta. Espérense para ver. Voy por acá.
2: Buenos días. Yo le diría a mi niña que es muy amada, que es muy cuidada, que tiene unos padres maravillosos, que cuando tenga la oportunidad, cada vez que tenga la oportunidad, se los demuestre que son increíbles, que son admirables y que los quiera muchísimo.
0: Muchísimas gracias, Silvia. Qué bonito tener ese tipo de mensaje, ¿verdad? Lleno de tanto optimismo para un niño que va a llegar a un adulto mucho más feliz. ¿Qué voz más preciosa? La de la Aidet.
3: Sí. Ronnie, ¿qué? A usted le pasó la misma mía, carajillo, ¿verdad?
0: ¿Qué? Todavía estoy pensando. ¿Qué sabe usted?
3: No cambiamos, seguimos siendo bonitos, ¿verdad?
0: Ah, no vio qué belleza. Y mamá quería gemelos.
4: Yo le diría a ese yo de niño, Ronnie, que muchas gracias. Muchas gracias por haber sido ese niño que fue, por haber disfrutado tanto la infancia, haber jugado de todo lo que había en esos tiempos. Que gracias por haberse equivocado muchas veces, porque de eso aprendió. Que gracias por haber sonreído, por haber hecho muchos amigos.
0: Qué bonito eso. Ahí estamos viendo.
4: Gracias las fotografías a todo eso. Todos. Ahora puedo tener lindos y hermosos recuerdos.
0: Qué lindo eso, sí.
4: Gracias, bendiciones.
0: Muchas gracias.
4: Feliz día para todos.
0: Me ha terminado como en 3 veces este muchacho, ¿eh? No me deja terminar. Ahí está Sarita. Sarita nos manda fotografía. Fijo, tenemos la fotografía con la gabacha del kinder, ¿verdad? Ahí está Nati que nos manda fotos y mensajes.
5: Buenos días, chicos.
0: Qué linda Nati.
5: Yo le diría a mi niña que todo lo que escuchó en la casa no es una sentencia. Que sí lo vamos a lograr. Que sí vamos a poder y vamos a construir todo aquello que nos imaginemos. Que eso sí, hay que mantenerse en el sendero correcto. Y le daría un gran abrazo y un gran beso.
0: Muy bien, muy bien. Ven el de Lilita, nos manda. ¡Ay, bebé! ¡Qué cosa más linda!
6: Hola, hola, buenos días. Qué honor escucharlos. ¿Qué le diría yo al Ben Chiquitillo?
0: Al Ben Chiquitillo.
6: Le diría que lo logramos.
7: Hola, buenos días. Yo a la Lilita chiquitica le diría que felicidades, fuiste muy valiente y al final sí se pudo, al final eres feliz.
6: Mi amor, no te escuché.
7: Ay, mi amor, estás mal de los oíditos.
6: ¿Y qué hago?
7: ¿Y vamos a Udinsa?
6: ¡Ay! ¡Claro que sí!
1: ¡Ay, me lo tomo! ¡Ay, Dios mío!
0: Ya se ganaron la revisión.
1: Ya, ¿sí? lleguen, nada más lleguen a hacerse el examen.
0: Gaby la viajera, nada más y nada menos. ¡Qué belleza de mensajes! ¡Qué lindo! Chiquillos, de verdad, que le estamos pasando muy bien con todos esos mensajes. Julio César Alfaro, mi compañero de colegio. Clásico del Bosque Encantado. ¿Vos fuiste al Bosque Encantado?
1: No, yo no fui.
0: Yo tampoco.
1: No conocí.
0: No. Julio César, voy a mandar la fotografía de una vez a nuestro estado para que todos empiecen a ver los estados de azul y empiecen a comentar. Dice, hola mis guapos, yo les diría a mi niña que sufrimos mucho, pero que esas adversidades, a pesar de ellas, lo logramos y aquí estamos fuertes. Qué increíble, no pude mandar audio. Se le pegó un nudo en la garganta.
1: Ay, sí.
0: Muchos estamos
1: pero
0: así.
1: Pero qué mensaje más bonito, sí, ¿verdad? Sí, y qué sí. Importante decirse uno eso, claro. De verdad. Que sí.
8: Hola, hola, Ronito, Silvita.
1: Hola.
8: Bueno, extrañamos a Evita, pero sí. Está Silvita hoy. ¿Qué le diría a la niña de Erika en el pasado? Que viva la vida como la vivió. Todo fueron experiencias, todo fueron enseñanzas. De todo se aprende, hasta de lo malo se aprende. Y que he vivido una gran vida a pesar de que no todo ha sido feliz, porque nadie tiene una vida perfecta, nadie tiene una vida sin dolor. Entonces le diría viva la vida, que la va a disfrutar un montón.
9: Buenos días, Ronnie. Buenos días, Silvita. Es un placer escucharlos.
0: José Luis.
9: Bendiciones. Yo voy a mandarle mi fotito ahí estilo...

0: mopeds.
1: Qué lindo.
0: Ahí, yo soy el de la camiseta, mi esposa es la de anteojos oscuros, mis hijas y mis dos yernos.
1: No.
0: Cuando se ven más jóvenes, ahí todos.
1: Ah, qué bueno, qué bueno. Irene Sánchez nos manda ahí. Ella es Debbie. No, no, esta es María Ángeles. Andrea Ángeles. Magali nos manda fotos. Feliz día al niño, a mí y a mi amado hijo Gael. Ya lo vamos a subir. Aquí está en fotografías de nuestros estados para que ustedes se metan y por favor comenten, por favor. Nos encanta cuando todo eso llega. Dice, vea Ronnie, la inocencia, niños, saludos. Siempre con ustedes, dice nuestro amigo Donald. Muchas gracias. Ramón Bejarano nos manda fotos. Dice, buenos días, el recién nacido, dice por acá. Ay, qué belleza. Chiquillos, muchos mensajes, no les llego a todos y tenemos que hacer panorama ya.
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5: Hola, ¿qué tal? Muy buenos días y gracias por acompañarnos en este programa especial del Día del Niño.
6: Por eso, hoy están con nosotros en Panorama Sara Céspedes Bogantes y Kendrick Villalobos Gómez, dos jóvenes amantes de la radio que van a formar parte del panorama de hoy. ¿Cómo están, chicos? Bienvenidos.
7: Yo muy bien, gracias a Dios, de estar aquí acompañando en este día.
8: Hola, muy bien, gracias a Dios, muchas gracias por invitarme.
5: Sara, contanos un poquitito de vos, ¿qué haces? ¿Qué te gusta?
7: Bueno, a mí me gusta mucho estar en la escuela, aprender más. Tengo 11 años, sé cantar, estoy en un coro y me encanta estar hoy aquí disfrutando de un programa más.
6: ¿Y vos, Kendrick, qué te gustaría contarnos?
8: Bueno, yo tengo 12 años y a mí me gusta mucho la música, me gusta tocar batería, me gusta mucho hacer deporte como jugar fútbol y todo lo que tiene que ver con la actuación.
5: Bueno, siempre iniciamos el programa con una frase célebre. Sarita, ¿nos acompañarías con esa frase?
7: Sí, claro. La frase de hoy es de la educadora italiana María Montessori, que dice: el niño es a la vez una esperanza y una promesa para la humanidad.
6: Excelente, Sarita. Kendrick, también cada día hacemos una breve reflexión a partir de una canción. ¿Nos ayudas con el nombre de esa canción para hoy?
8: Con mucho gusto. La canción de hoy en Panorama es del español Juan Manuel Serrat. Se llama Esos Locos Bajitos.
9: A menudo los hijos se nos parecen.
5: Los adultos queremos enseñarle a nuestros hijos cómo funciona el mundo. Les transmitimos nuestros valores, nuestros consejos y también, sin darnos cuenta, algunos de nuestros temores y prejuicios.
9: Con nuestros gestos.
6: En Esos Locos Bajitos, Juan Manuel Serrat nos recuerda que esos niños que hoy llevamos de la mano crecerán, cuestionarán nuestras certezas y elegirán su propio camino.
9: Esos locos bajitos que se incorporan.
5: Quizás educar no sea conseguir que piensen como nosotros, sino darles raíces para saber de dónde vienen y libertad para descubrir hasta dónde quieren llegar.
9: Sin respeto al horario.
5: COP IA Summit 2026, Inteligencia Artificial, Innovación y Transformación Cooperativa.
6: El Departamento de Educación y Capacitación del InfoCoop y en conjunto con el CNCoop RL invita a ser parte del COP IA Summit 2026, un encuentro para conocer cómo la inteligencia artificial está transformando la forma en que trabajamos, innovamos y tomamos decisiones y las oportunidades que puede generar para el movimiento cooperativo.
5: Escuchemos a Eliana Suárez Serrano, gerente de Educación y Capacitación del InfoCoop.
10: Durante el evento se abordarán temas sobre el presente y futuro de la inteligencia artificial, su importancia para las cooperativas y los retos y oportunidades que plantea para construir un cooperativismo más innovador.
6: COP IA Summit está dirigida a gerencias, consejos de administración y comités de educación y bienestar social de las cooperativas y se realizará el 22 de septiembre de 2026 en el Colegio de Ciencias Económicas de Costa Rica.
5: Las personas interesadas en participar pueden consultar las redes sociales del InfoCoop y también ahí encontrarán la información para realizar su inscripción.
6: Una oportunidad para conocer, conversar y prepararnos para el futuro del cooperativismo.
4: Después de la pausa comercial, continuaremos con otro tema de interés en Panorama.
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8: Imaginemos por un momento que somos niños, pero no en el 2026, sino en Costa Rica hace 170 años, en 1856.
7: No había electricidad, teléfonos, carros ni televisión. La mayoría de los caminos eran de tierra. Y para viajar de un lugar a otro, había que caminar, montar a caballo o utilizar carretas.
8: Costa Rica era además un país pequeño, con poco más de 100.000 habitantes. Muchas familias vivían de la agricultura y el café. Ya se había convertido en uno de nuestros principales productos.
7: ¿Y los niños? Su vida también era muy diferente. Algunos asistían a la escuela, pero muchos debían ayudar a sus familias en las labores de la casa o del campo.
8: Para divertirse, los niños de 1856 no necesitaban pantallas. Corrían, jugaban al aire libre y utilizaban juguetes sencillos, muchas veces fabricados en sus propias casas.
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7: Hoy la sección Uso Correcto del Español la vamos a hacer Kendrick y yo, y don Carlos Díaz, por supuesto.
8: La primera consulta la hace Patrick Mora Brenes. Escuchemos.
4: Hola, don Carlos. Mi nombre es Patrick. Me puso una pregunta. ¿Por qué se dice hubo muchas personas y no hubieron muchas personas?
8: Carlos Díaz responde.
11: Hay que recordar que uno de los usos más importantes del verbo haber y con el que se cometen muchos errores es en función impersonal. En este uso el verbo tiene solo una persona, que es la tercera persona en singular. Por eso, la conjugación correcta en pasado es hubo. De ahí que lo apropiado es decir hubo muchas personas, pero nunca hubieron muchas personas. Tampoco se debe emplear haber cuando se refiere a una primera o segunda persona. Por ello, no se dice habemos solo 3 de los 10 participantes, sino que lo correcto es decir estamos solo 3 de los 10 participantes o hay solo 3 de los 10 participantes.
7: Tenemos otra consulta. María Paula Mora Barrantes hace la siguiente pregunta.
12: ¿Por qué decimos yo quepo y no yo cabo? Gracias, don Carlos.
8: Ahora, don Carlos nos brinda su respuesta.
11: Se dice yo quepo y no yo cabo, ya que el verbo caber es un verbo de conjugación irregular que proviene del término latín capere, el cual, precisamente, en la evolución del latín al español, al igual que muchos verbos, cambió su raíz en la primera persona del presente indicativo para adaptarse a la fonética, conservando ese rasgo a través de los siglos.
7: Por último, la fórmula Abigail Araya Rodríguez.
13: Hola, don Carlos. Soy Abigail. Le tengo una pregunta. ¿Cómo se dice? ¿Detrás mío o detrás de mí?
8: Don Carlos, escuchamos la respuesta.
11: Es impropio del habla culta combinar adverbios como, por ejemplo, detrás, encima o delante con posesivos como mío, ya que los posesivos solo modifican a los sustantivos. En ese sentido, está mal decir detrás mío o delante mío. Lo correcto es detrás de mí o delante de mí.
7: En próximas cápsulas abordaremos más aspectos relevantes al uso pertinente del español. Muchas gracias al filólogo Carlos Díaz Chavarría. Para consultas, puede escribirle al 8326-2865.
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1: 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Un país que no escucha, retrocede. Hay momentos en que el silencio deja de ser prudencia y se convierte en complicidad. Costa Rica vive uno de esos momentos. Durante años, docentes, estudiantes, familias, comunidades rurales, personal de salud, periodistas, universidades y organizaciones sociales han advertido sobre una misma deriva: el debilitamiento paulatino de las instituciones que sostienen la democracia y hacen posible la movilidad social. No era ruido, no era exageración, no era la defensa de privilegios, era una alarma. Ahora los datos obligan a escuchar. El proyecto de presupuesto nacional para 2027 plantea una reducción para educación y deja la inversión educativa en torno al 4,9% del PIB, muy lejos del mandato constitucional del 8%. La cifra no es un detalle contable, es una definición de prioridades. Detrás de cada recorte hay menos posibilidades para juntas de educación, comedores, becas, infraestructura, formación docente y acceso de las personas jóvenes a una vida distinta de la que les impuso el lugar donde nacieron. Se nos ha querido convencer de que el ajuste es inevitable, de que el país no tiene alternativa, de que reducir recursos educativos es una decisión técnica. Pero ninguna hoja de cálculo es neutral cuando decide qué se recorta. Un presupuesto es una radiografía moral, revela qué se protege y qué se deja la intemperie. La Universidad Nacional conoce bien esta tensión. No ha respondido a las restricciones con derroche ni con inmovilidad. Entre 2019 y 2025 redujo 2.800,4 millones de colones en 10 partidas de servicios y 399,6 millones de colones en 8 partidas de materiales y suministros. Redujo también 662,6 millones de colones en tiempo extraordinario, recargo de funciones y disponibilidad laboral. Además de 929 millones de colones en dedicación exclusiva. Y mientras ajustaba lo prescindible, aumentó 2 recursos disponibles para becas estudiantiles hasta 15.245,2 millones de colones en 2026, 31,4% más que en 2022. Ese es el sentido de administrar con responsabilidad, no recortar por recortar, sino distinguir entre lo superfluo y lo esencial. Pero el deterioro no se limita a la educación. Una democracia no se sostiene solo con escuelas, universidades y becas. También necesita prensa libre, voces críticas, acceso a la información y ciudadanos capaces de cuestionar a quienes ejercen el poder. El informe del Programa de Libertad de Expresión y Derecho a la Información de la Universidad de Costa Rica, reseñado por El País, advierte un deterioro acelerado del entorno periodístico costarricense. Señala presiones económicas, estigmatización desde el Ejecutivo, restricciones al acceso a información pública y un ambiente de intimidación que afecta la sostenibilidad del periodismo independiente. El índice de Reporteros Sin Fronteras, según la nota, ubicó a Costa Rica en el puesto 38 tras haber ocupado el 8 en el mundo 4 años antes. No es un mero trámite que la Sociedad Interamericana de Prensa y el Comité para la Protección de los Periodistas hayan enviado una misión a Costa Rica para evaluar la situación de libertad de expresión y prensa. En un pronunciamiento del 1 de septiembre, 8 expresidentes de la República alertaron sobre señales de deterioro tales como presiones económicas contra medios, restricciones de acceso a la información, uso injustificado del secreto de Estado, estigmatización y hostigamiento digital contra voces críticas. Cuando se debilita la educación, se reduce la capacidad de una sociedad para comprender, discutir y transformar su realidad. Cuando se debilita la prensa, se reduce su capacidad de conocer lo que el poder hace en su nombre. Ambas cosas se alimentan mutuamente. Una ciudadanía sin educación robusta es más que vulnerable a la manipulación. Una ciudadanía sin periodismo libre tiene menos herramientas para exigir cuentas. Por eso, el llamado no es solo universitario, es nacional. Quien gracias a la educación pública aprendió a leer, que lea. Que lea el presupuesto, las cifras, las decisiones, las omisiones y las consecuencias. Quien puede hablar, que alce la voz. Que pregunte, que escriba, que exija información, que no permita que el cansancio convierta lo inaceptable en costumbre. Y quien tiene oídos para oír, que oiga. La democracia no se pierde siempre con un golpe espectacular. A veces se erosiona con recortes normalizados, preguntas silenciadas, instituciones debilitadas y voces que terminan por creer que protestar ya no sirve. Costa Rica no puede continuar por esa vía. Defender la educación pública no es proteger una burocracia, es proteger el derecho de una niña a aprender, de una persona joven a recibir una beca, de un estudiante de una sede regional a graduarse, de una comunidad a acceder a conocimiento y de un país a construir futuro. Defender la libertad de prensa no es defender empresas mediáticas, es defender el derecho de cada persona a saber, contrastar y cuestionar. Todavía estamos a tiempo, pero el tiempo y el silencio no defienden a nadie. A la patria la defendemos nosotros.
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1: Este fue un comentario de Jorge Herrera Murillo, rector, Universidad Nacional.
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7: 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Kendrick, Sara, ya nos tenemos que ir, pero me encantaría preguntarles qué les pareció esta experiencia de estar aquí en Panorama. Y empiezo con vos, Sarita.
8: Bueno, a mí me ha parecido una experiencia súper linda. Es demasiado chiva estar aquí y acompañarlos en un programa.
7: Muchas gracias, te esperamos pronto.
9: A mí me gustó mucho esa experiencia, me pareció muy chiva y es muy bonito este programa y ojalá me vuelvan a invitar para tener otra experiencia igual a esta.
10: Gracias a Kendrick y a Sara por habernos ayudado a hacer algo diferente en el Día del Niño y a usted por acompañarnos en esta mañana aquí en Panorama.
7: Ojalá que nuestro niño interior siempre esté muy feliz y jugando con nosotros. ¡Feliz día!
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11: Muchas gracias por su atención. 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
13: Bueno, me gustaría saludar a Alonso Mora, veterinario de Grecia, y a toda su familia que hoy estuvieron más que pegados a la radio para escuchar a Poli, que sonó lindísima. Gracias a todos.

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Chiquillas, chiquillos, apréndanse esto, por favor. Activa tu escudo Fantil. Activa el escudo Fantil para que ustedes lo suban de una vez a nuestro Instagram, perdón, a nuestro WhatsApp y ahí anoten su nombre y su número de cédula. Activa el escudo Fantil y número de cédula, nombre completo, porque tengo premiecitos con nuestro propio invitado hoy aquí en el Desayuno Azul.

0: Activa el escudo familiar. Así era, ¿verdad? Que no me vaya a enredar, Andrés, por favor. ¿Cómo estás?
1: Bien, bien, gracias.
0: Activa
1: el escudo infantil.
0: El escudo infantil. Un escudo familiar del cual hemos venido hablando desde hace días y tenemos ya nuestro comercial infantil, se ha vuelto parte de nuestros socios comerciales aquí en el Desayuno Azul. Pero Andrés Guzmán hoy va a hablar con nosotros acerca de cómo nace Fantil y cómo nace este laboratorio.
1: Ok, hoy venimos con la parte de Fantil y también con la parte de Pañalito.
0: Sí.
1: ¿Verdad? Laboratorio Fide, yo soy el formulador, bueno, es nuestro, es de mis hermanos míos. Es un laboratorio que yo soy la cuarta generación.
0: Cuarta generación.
1: Sí, empezó en 1939.
0: ¿Con Pañalito?
1: No. Nosotros hacemos también, además, inyectables para hospitales. Y así fue como empezó. Le vendíamos a solo la caja del Seguro Social hasta el año finales de los 70. Y luego empezamos con Pañalito. Con Pañalito y otros productos ya en el mercado privado. Y hasta la fecha, ya después del 2010 empezamos con la parte cosmética y hemos ido evolucionando el laboratorio. Yo soy además el parte de gente general, soy el farmacéutico formulador de la marca. Soy farmacéutico y hemos ido desarrollando la línea. Y lo que traemos hoy es Fantil, que es para las defensas. Y el kit viajero de Pañalito, que ya no es solamente la crema, sino que viene con otros productos.
0: ¿Otros productos? ¿De qué podemos hablar?
1: Ok, nosotros no sacamos los demás productos solo por moda, sino que es una necesidad. Por ejemplo, tenemos la crema hidratante. Los niños, desde que nacen hasta los 8 años, su piel se va desarrollando, no es igual a la de un adulto. Entonces no se han desarrollado las células que crean grasita y entonces se deshidratan más, vemos que tienen más alergias. Y entonces tenemos una crema hidratante que tiene una ventaja enorme. No solamente hidrata al bebé y al niño, sino que es un 2 en 1 para que lo aprovechen las mamás también. Entonces, al cuidar a su bebé, se cuidan también las manos.
0: Eso te iba a preguntar, Andrés, yo recuerdo de mis tías, de incluso mi mamá, cambiando el pañal a alguno de los primitos. Y me acuerdo que ella agarraba la pañalito y se la terminaba de embarrujar en las manos y eran aquellas manos sedosas, riquísimas y aquel olor que ya todos conocemos, ¿verdad?
1: Claro, es que el pañalito, la crema que viene con óxido de zinc, es una crema más grasosa que evita, porque la grasa y el agua no se llevan, entonces evita que la orina y las heces toquen la piel. Eso es muy importante, que haya esa barrera, que no se absorba la crema. Pero la crema hidratante se la ponemos antes de poner la crema pañalito para el pañal, le ponemos la crema hidratante al niño para que esa sí se absorba, es una crema más acuosa, y para que le hidrate desde adentro. Entonces lo protegemos como barrera y desde adentro protegemos al niño. También usamos el aceite para limpiar, porque generalmente a veces usamos agua y jabón y el jabón irrita. En cambio, el aceite, otra vez, aceite con otro aceite, que es la crema, se quita fácilmente, pero además nos deja una capita en el niño en la piel. En la piel que evita que el agua se evapore y el niño se deshidrate. En cambio, los jabones a veces hacen ese efecto. No importa que lo limpiemos con agua y jabón después, pero sí es importante remover con aceite lo que son ya limpiar las heces y la orina.
0: Para que no se deshidrate y que no sea tan abrasivo como un jabón, ¿verdad?
1: Exactamente, exactamente.
0: Chiquillos, chiquillas, ojo, tienen que poner en nuestro WhatsApp: activa el escudo Fantil. Esa es la frase, activa el escudo Fantil y los datos personales, tal y como lo está haciendo acá nuestra amiga María Elena Sanabria Villalobos. Ahí está, número de cédula, y ella quiere participar, pero tiene que anotar además: activa el escudo Fantil. Esa es como nuestra cue para que podamos buscar cuáles son los que están participando. Ahí está Jorge Soto participando también. Don Jorge, es en mensaje de texto, por favor, porque se nos hace muy difícil buscarlo después. ¿Cuántos premios tenemos hoy?
1: Hoy tenemos dos premios, que son dos kits viajeros. Estamos sacando, vamos a ver, los productos los tenemos en grande en todo el mercado, pero el kit viajero este, bueno, que vos lo tenés aquí, que viene con bloqueador solar, viene con la crema hidratante, viene con el aceite, la colonia, el champú y la crema.
0: Voy a subirlo a los estados.
1: Es muy útil para llevarlo, porque a veces no queremos llevar los tamaños más grandes.
0: No se puede.
1: A un viaje, a la playa, en avión, y dejamos los tamaños grandes para la casa. Pero además viene con un, además del kit, viene un Fantil, que es un suplemento alimenticio para toda la familia de vitamina D3, que ahorita lo hablamos. El kit viajero es importante recordar de que se lo estamos vendiendo en este momento en Automercado y en Bindi.
0: Ok, entonces
1: el no kit solo, viajero.
0: El kit, o sea, no solo lo vamos a tener de premio hoy, ajá, sino que también lo podemos conseguir si es que no salen premiados hoy, ¿verdad?
1: Exactamente.
0: Ok, entonces, chiquillos, tenemos que poner la frase activa el escudo Fantil, activa el escudo Fantil, como lo está haciendo Ana Giselle. Ahí está Jorge Méndez, está participando y no. Está participando y no. ¿Por qué? Porque no está poniendo nuestra frase. Activa el escudo Fantil. Sin eso, chiquillos, no participan. Con los datos personales no es suficiente. Tienen que mandar activa el escudo Fantil y los datos personales. Doña Grace, porfa, que sea en texto para que puedan participar. Son las 7:40. Andrés, hacemos una pequeña pausa. Ya casi regresamos porque quiero saber acerca de Fantil, que es vitamina D3. ¿Cuál es la vitamina D3? Todo eso lo vamos a hablar ahorita. Ya venimos.

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11: Bueno, y las que fueron a la fiesta de las madres saben de verdad la forma en que nos pasaron a nosotros pañalito por las manos y a uno de nuestros locutores se lo pasaron por la cara. Sí, sí, sí. No voy a decir a quién era, pero si ustedes fueron a la fiesta de las madres, saben quién terminó como un mimo al 874-40-999. Entre David y Ronnie, ¿quién terminó como un mimo el día de la fiesta de las madres? Necesito mensajitos ahí que nos cuenten cómo estuvo eso, porque definitivamente pasó algo en esa fiesta y nosotros queremos que ustedes nos cuenten.
12: El que terminó como mimo fue Don Ronnie.
11: Don Ronnie, imagínese, como mimo, nada más, nada menos. Y después lo quitamos, André, con aceite, ¿verdad? No le pasamos jabón, no le pasamos agua.
13: No, con aceite. Porque la crema es una crema, como dije antes, más grasosa, uh-huh, para que la orina y las heces, que son masa, que son acuosas, no penetren y no hagan contacto con la piel.
11: Muy bien, muy bien. Impresionante ver la cantidad de personas que ya están participando. Simplemente tienen que decir activa el escudo Fantil y los datos personales, así como lo está haciendo Grace Flores Oconitrillo. La cédula termina en 852. Perfecto, así tal cual, así tal cual. Fue usted, dice Iris Fuentes. Tarde, pero seguro, dice por acá nuestro amigo Rolando. Ahí está. Bueno, estamos en entrevista. Hoy estamos hablando con nuestros amigos de Fantil y de Pañalito. ¿Cómo nace Fantil? ¿Qué es Fantil?
13: Fantil es una creación de mi padre, en paz descanse, que estábamos viendo en ese tiempo, cuando él lo crea, en el final de los años 80, no había tanto, tanto protector, digamos, a la salud. Entonces, quiso unir dos vitaminas, la vitamina D y la vitamina A. La vitamina A, es esencial para la vista, sirve como antioxidante, o sea, para que la piel, para que los órganos no se, se mantengan en buen estado. La vitamina D3 tiene una ventaja enorme, que la vitamina D3 se metaboliza en piel. Entonces, con la luz se activa y se vuelve un antiviral y un antibacteriano en piel. La gente con tuberculosis hace muchos años, por eso el Sanatorio Durán, que ahora es turístico para otros, claro. Pero generalmente estaban en zonas altas, para que la gente, el sol le pegara más directo y se le activara la... Y la gente decía, es que allá en la montaña sanan. Y no, es la vitamina D3 junto con el sol que le producía ese efecto antibacteriano. También en los niños, recordemos que la vitamina D3 es esencial para el crecimiento, para el fortalecimiento de los huesos, tanto en niños como en adulto mayor, para evitar la osteoporosis. Entonces es un producto verdaderamente, por eso le pusimos el escudo Fantil, porque protegemos de resfríos, pero además protegemos piel, protegemos huesos, protegemos crecimiento, protegemos todo el cuerpo y a toda la familia en todas las edades.
11: Doctor Guzmán, ¿cómo se toma este suplemento alimenticio?
13: Este suplemento que tenemos aquí, que es la vitamina D3, que es solo, este es Fantil D3, que es el suplemento alimenticio, se toma todos los días en niños menores de 12 años, se toman de 5 a 7 gotas. Uh-huh. En adultos se puede tomar de 10 gotas. Todos los días.
11: ¿Antes o después de comidas?
13: A cualquier hora lo pueden poner con el jugo de naranja. Y después tenemos el Fantil 5 y el 15. Que es vitamina A con vitamina D3. Ese viene en ampollas, ese lo venden en las farmacias. 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Voy a dar lo que a nivel general, que es una ampolla diaria, diaria mensual. El primer mes generalmente una ampolla cada 15 días y después un mes, una por mes por 4 meses y se descansa un mes. Pero eso ya el médico también, el médico en niños y en adultos va a decirles qué más necesita. Si una por semana, ya el médico ahí lo verá. En el caso del suplemento, el suplemento sí, por eso es un suplemento alimenticio, la vitamina D3, porque este es todos los días y se lo recomiendo para todo lo que es tanto las ampollas como el suplemento, para lo que es piel, para lo que es resfríos, osteoporosis, uh-huh, crecimiento en niños, o sea, es para toda la familia. Por eso nosotros en la publicidad le ponemos el escudo Fantil.
11: Y precisamente así es que ustedes tienen que participar, activando el escudo Fantil. Tienen que mandarnos al 874-40-999, activa el escudo Fantil y los datos personales. Datos personales al 874-40-999, porque tengo un kit que puede servir de viaje hasta en un avión, porque tiene la cantidad exacta que no le van a traer problemas al momento de echar en una mochila.
13: Las medidas exactas.
11: Entonces, con pañalito tenemos un kit viajero y también me regalan uno de estos para cada uno de los ganadores. Perfecto. Entonces tengo un Fantil vitamina D3 de Fide Laboratorios y también un kit de viaje con 1, 2, 3, 4, 5, 6 botellitas de pañalito, ¿verdad?
13: Exacto. Viene con bloqueador solar, aceite, crema hidratante, champú, colonia.

0: Para el pañal.
1: Muy bien, señoras y señores, últimos minutos para que ustedes participen al 87440999. ¿Dónde podemos encontrar entonces todos estos productos?
0: Vamos a ver, los productos en general en el mercado. El kit viajero, que es algo nuevo que estamos integrando, está en Bindi y en Automercado.
1: Muy bien, muy bien.
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0: Exacto.
1: ¿Dónde nos contacta?
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1: 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Por favor, todos los que están participando en este momento, al 87440999, todavía nos quedan 5 minutitos para que ustedes puedan ser los ganadores de este kit viajero y además de Fantil Vitamina D3 gotas orales sabor naranja. Hasta eso, creo que pensaron en un rico sabor para que los chiquillos no arruguen la cara. Andrea, nosotros nos daban cosas muy feas. Sí, sí, o sea, ahora que estábamos hablando de Día al Niño, ¿cómo éramos nosotros de niños? Pues era...
0: El bacalao,
1: el aceite de resino, el bacalao, había otro que se llama mixtura hepática pinto. Yo no sé para qué era, pero era realmente feo. Si el diablo tenía sabor, la mixtura sabía diablo. Así, así, así. Entonces, chiquillos, al 87440999, dice Vicky, activando el escudo Fantil. Vicky, mándenos, por favor, los datos personales, porque si no, no sabemos a quién darle el premio. Ahí está, mira, hay Daluz Murillo con un pañalito de fotografía. Ponete los audífonos para que escuches lo que nos dice doña Aida Luz.
2: Buenos días, Ron, y las personas invitadas. Quiero contarles mi experiencia con la crema de pañalito. Para mí no hay como esa crema. Yo cuando hace 40 y pico de años, cuando me casé, se me dio una dermatitis atópica y no aguantaba de tocar ni el agua porque todo me jalaba. Cuando tuve mi primer hijo, seguí con el mismo problema, pero a raíz de que tenía que ponerle cremita para que no se quemara el bebé, me quedaban las manos y vieran que se me fue curando y se me curó la dermatitis, solo con lo que me quedaba embarrada la crema en las manos. Y de ahí hasta el momento en mi casa no falta. ¿Por qué razón? Porque nosotros la usamos, bueno, mis hijos que ya son cuarentones, la usan entre los dedos para evitar hongos. Yo en algunos lugares de mi cuerpo me lo pongo, evito hongos. Para mí no hay como esa crema. Ya le digo, ya no hay bebés en mi casa y nosotros la seguimos usando. Yo la recomiendo así a ojos cerrados. Para mí es lo mejor que llegó a mis manos y ya ven, me curé sin haberlo pensado, simplemente con lo que quedaba en ellas y fue suficiente.
1: Muchísimas gracias por esa historia, André. De verdad, o sea, muchas veces nos sugestionamos y decimos, puede que esto funcione, pero ¿de verdad estaba funcionándole a ella?
0: Claro, vamos a ver, acordémonos que la dermatitis del pañal, dermatitis es una inflamación y hay hasta rompimiento en la piel, ¿okay? Por una causa que sería el pañal en esto. Pero ella le dio una dermatitis, generalmente a veces por el jabón nos quita la grasita de la piel, sale el agua, la piel se hace más delgada, se rompe y entonces ahí es donde tenemos todas estas irritaciones. La crema pañalito, al tener la grasita, viene con cera de abejas y con la grasita, se queda en la piel y hace y evita que se pierda el agua, pero además el óxido de zinc es un regenerativo. Entonces, claro que le ayuda. Les ayuda en irritaciones, gente que maneja mucho, que en la ingle o que está mucho tiempo sentado.
1: Claro. Personas encamadas.
0: Para personas encamadas nosotros lo usamos enormemente. En los hospitales lo usan, hasta lo mandan a comprar para las llagas, ponerlas alrededor, no dentro de la llaga, sino alrededor. irritaciones después de que uno se pega una quemada sin ampollas. O sea,

0: pone la cara roja y que se quema también.
1: Sí, sí, que fuimos a la playa, no llevamos el bloqueador, ¿verdad?
0: Exacto. La crema hidratante que tenemos ahorita, que sacamos de pañalito, la sacamos también para eso, para prevenir que le pase esto a la señora, ¿ya? Y que vaya y que tenga una crema de manos, que va a ser una crema para toda la familia, no solamente para el niño, sino también para codos, talones. Sí, cuando hay mucho que lavar también, que se irritan las manos.
1: Claro, entonces, a mí, en lo personal, el jabón en polvo, a mí me da, no sé, una picazón en las manos y me rompe las manos.
0: Claro, te da una dermatitis de contacto, se llama.
1: ¿De verdad?
0: Eso se llama una dermatitis de contacto. Entonces, con la crema hidratante, la idea es prevenir eso, hidratarla desde adentro. Y con la crema para el pañal también se puede usar desde afuera para evitar... digamos, ya en cuestiones más serias.
1: Muy bien.
0: Para evitar eso.
1: Andrés, te cuento que activa el escudo infantil. Evelyn Madrid Mata. La cédula termina en 648. Nos manda el correo. Dice: si gano, es para mi nieta. A las 8 entro a trabajar y no me voy a dar cuenta. Si se puede, me pasan un mensajito si salgo favorecida. Y usted, precisamente, doña Evelyn, salió favorecida con este kit. Le digo: tiene 1, 2, 3, 4, 5, 6 botellitas de pañalito y también el Fantil Vitamina D, 3 gotas orales, sabor a naranja. Y también tengo por acá a un caballero que es el segundo ganador. Es don Jason Serrano. Jason Serrano dice: activa el escudo infantil. Jason Serrano Cubero. La cédula termina en 230. Sus kits están acá en la cabina de Azul. Estamos 100 metros al oeste de La Pozuelo en La Uruca. Andrés, muchísimas gracias por esta visita. Te esperamos pronto porque hay muchos más productos de los cuales quiero hablar.
0: Exactamente, muchas gracias, más bien, y un gusto estar aquí.
1: Gracias, esta es tu casa. Entonces, chiquillos, si ya escucharon que ganaron, por favor, una manita arriba. Ahí está este don Jason, bien sintonizado con nosotros. Hago una pequeña pausa y ya casi regreso con más del Desayuno Azul.
2: Interrumpimos la programación de esta emisora para darles una importante noticia. Hoy es el Día del Niño. Bueno, tal vez eso ya lo sabían. Nos informan nuestros corresponsales a lo largo de nuestro país que hay celebraciones en escuelas y en muchos hogares. Y eso nos alegra mucho. Pero en esta emisora queremos invitarlos a la reflexión. Recordemos que además de festejar hoy, es un día para recordar que los derechos de los niños deben respetarse siempre. Por eso, desde hace 80 años, celebramos el Día del Niño en Costa Rica. Hasta aquí la información. Sigan disfrutando de la programación de esta emisora.
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0: 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Chiquillos, ¿qué tal? ¿Cómo les ha ido? Si digo que son los hermanos León, suena como a grupo musical, ¿verdad? Pero es que parecen hermanillos ustedes. Les han dicho, sí.
1: Bueno, primera vez, buenos días, sí. A todos, sí. Gracias por la publicidad, porque en realidad es publicidad, pero no es publicidad engañosa, es completamente cierto.
0: Y esto de la engañosa, ¿cómo se les ha enfrentado a ustedes? Porque sabemos que muchas personas llegan a una óptica y les intentan vender todos los anteojos que puedan. Es más, uno de sol, unos para ver de lejos, unos para ver de cerca, otros para ver tele y otros para estar en la compu, y todos con filtro, ¿verdad? Eso es publicidad engañosa al final.
1: Muchas veces, por ejemplo, en Óptica Comunal, nosotros, bueno, nos hemos establecido que no tratar de engañar al paciente.
0: Sí.
1: Sino que el paciente adquiera lo que necesita. Muchas veces la gente dice, es que ¿para qué voy a ir a la óptica? Si con solo que me vaya a la óptica me van a vender los anteojos aunque no ocupe.
0: Y es cierto, muchas veces nos ha pasado.
1: Es cierto, por ejemplo, que precisamente hoy, que es el Día del Niño,
0: ajá,
1: veníamos comentando con mi hijo Brian, que él es el optometrista, de la tanta necesidad que existe en la escuela, en los niños, que de verdad tengan una buena agudeza visual, una buena salud visual para que ellos puedan salir adelante, o sea, puedan salir adelante en la educación.
0: Qué curioso eso que estás diciendo, y te interrumpo porque a muchos nos pasó en algún momento que no estábamos leyendo lo que en la pizarra se escribía, y por ahí venía que las notas no fueran las mejores, no estábamos entendiendo. Brian, ¿qué tal? ¿Cómo estás?
2: Muy buenos días. Sí, no, es correcto. Hoy en día muchas veces pasa muy frecuentemente eso mismo, que la persona llega, no ve la pizarra, no toma apuntes, no hace nada. Y ya inmediatamente el chiquito lo empiezan a tomar como que padece algún déficit de atención,
0: sí,
2: de
0: sí.
2: Algún Asperger, autismo, ese tipo de cuestiones. Pero la mayoría de veces realmente no es el caso. O sea, simplemente es un niño que no es capaz de ver lo que le están explicando, y al no ser capaz de ver o entender, y procede a hacer cualquier otra cosa inmediatamente, porque no le está captando la atención.
0: ¿Qué tenemos que saber nosotros cuando vamos a hacer un examen de la vista? ¿Cuáles son esos parámetros que nos miden? ¿Cómo sabemos que nos están haciendo realmente lo que necesitamos que nos hagan?
2: Más que todo, de igual manera, se llega, se presenta, el doctor inmediatamente lo que tiene que hacer son preguntas, realmente es lo más importante, y en muchos casos realmente no pregunta nada, no le dice nada. Hay pacientes que llegan y le dicen, ni siquiera si padece alguna enfermedad, si hay hipertensión, si hay diabetes, que son temas que pueden llegar a afectar mucho la cuestión de la vista.
0: Déjemelo ahí, por favor, porque quiero saber qué tiene que ver eso de una enfermedad extra al momento de hacer un examen.
2: Más que todo, son temas de lo que son, más que todo lo que es la presión y el azúcar, realmente. Al haber un aumento a lo que es la presión o el azúcar principalmente, pueden llegar a afectar mucho lo que son los valores al realizar el examen de la vista. Si una persona padece una presión muy alta y no se cuida y no toma ningún medicamento, más que todo, no mantiene ningún control, puede llegar a afectar mucho los valores, daría un resultado falso, y ya directamente, ya el anteojo que llegue y se, ya el anteojo que se entregue en ese momento está completamente mal.
0: Muy bien.
1: Está obsoleto.
0: O sea, los anteojos ya no funcionarían simplemente porque la presión estuvo muy alta en ese momento.
1: Exactamente. Entonces, ¿qué es lo que pasa? Esto afecta al tener la persona la diabetes alta, el azúcar alta, el ojo se le sube la presión, y al subirse la presión le va a cambiar la graduación del paciente. Entonces, ¿qué es lo que pasa? Cuando llega a hacerse un examen de la vista, le hacen la consulta. Usted padece de diabetes, tal vez ya es una persona mayor de 40 años, Y dice, no, la verdad es que yo no padezco, pero es que últimamente estoy viendo tan borroso. Entonces, después de 40 años, ya ocupamos todos los seres humanos, empieza la presbicia. Entonces, se relaciona que es que ya empezó la presbicia. Normalmente, ya después de 40 años que ocupamos la presbicia, entonces se le hacen en muchos lugares, se le hace el anteojo. La persona lo utiliza 2 días, perfecto. O en el caso de nosotros no hay problema porque nosotros lo entregamos inmediatamente.
0: Sí.
1: Pero cuando no se le entrega inmediatamente, ya el paciente ya se le ha normalizado la diabetes.
0: Ya cambió todo.
1: Cuando le entregan los anteojos, de ahí no ve. ¿Por qué? Porque ya se le normalizó la diabetes.
0: Qué impresionante saber eso, temas que no nos dicen cuando nos vamos a casar, ¿verdad? 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
0: Chiquillos, quiero saber cuántos de ustedes están utilizando anteojos. Al 87-440-999, un mensajito con la manita arriba, por favor, para saber que ustedes utilizan anteojos y que tal vez los estén utilizando desde hace mucho tiempo. Porque tengo una pregunta que tal vez a ustedes les vaya a resonar ahí, porque yo también uso anteojos. ¿Y qué pasa cuando...? Ve, ahí está Jorge Soto, que Laura Marín también está utilizando anteojos. Chiquillos, ¿hace cuánto ustedes no se hacen un examen y siguen utilizando los mismos lentes que hace, no sé, 3, 4 años? Mi pregunta viene después de los comerciales.
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0: Bueno, jóvenes León, cuéntenos entonces para saber si vamos bien con las respuestas, porque muchos están participando ya, muchos están participando. ¿Cuánto duran para entregar unos anteojos nuevos? ¿Se me quebraron los anteojos en este momento o no los había comprado y en este momento me voy para óptica comunal? ¿Cuánto duran para entregarlo?
1: Dependiendo de los casos, puede llegar de 20 minutos a una hora menos.
0: Una hora o menos, ahí están todos los mensajes que recibimos, ¿se dieron cuenta? Aquí tengo Ana Giselle, Katia Porras, Omar, oyente nuevo, se llama Anthony, muchísimas gracias Anthony, Jason Serrano, Mari, Anto, Liliana, Laura Marín, Marx, Nelsi, Freddy López, Cindy Navarro, Ana R. Sequeira, Elena, Gigi, Glauco, bueno, es que no, son demasiados, estoy marcándolos todos para que sepan que participan. Si nos mandan la respuesta a cuánto duran en óptica comunal para entregar los anteojos nuevos, número uno, y número dos, sus datos personales. Tienen, sí, que mandar datos personales, chiquillos. Y la pregunta que yo les hacía antes de irnos a la pequeña pausa es cuánto puede durar uno sin volver a cambiar los anteojos. ¿Por qué? Porque todos hemos tenido unos muy bonitos lentes, unos muy bonitos anteojos y nos encanta cómo nos vemos, pero ya no estamos viendo igual. Todo puede cambiar en cuestión de un año.
1: Es correcto, digamos. Todo depende mucho, de igual manera, de cada persona. De igual manera, según muchos factores. Pero sí, lo ideal es por lo menos hacerte la revisión, realmente. Por lo menos revisión, cada una vez al año.
0: Una vez al año.
1: Aunque ya en temas, digamos, que una persona mucho después de los 40 años, aunque la vista de lejos no cambie tanto, sí, siempre va a cambiarle mucho la de cerca. La de cerca va a estar cambiando aproximadamente cada año y medio, 2 años. Por el tema de lo que es la presbicia.
0: Sí.
1: Pero lo importante es por lo menos hacerse la revisión. Revisar que no haya ninguna catarata, que no haya indicios de pterigión, que la graduación no haya aumentado o haya habido algún cambio muy drástico. De igual manera, estar atento a lo que son movimientos externos, evitar nistagmus y así. Son muchos temas que hay que estar muy atento.
0: ¿Una mujer embarazada puede que tenga problemas de vista simplemente por estar embarazada?
1: Sí, correcto. Más bien, lo recomendable es no hacerse el examen de la vista cuando una persona está embarazada. Porque son temas hormonales que cambian mucho la graduación. La graduación que le va a llegar una mujer embarazada, la vista la va a cambiar mucho porque son temas que es natural. La cantidad de aumentos que hay en las hormonas, en el cuerpo que está experimentando en ese momento, cambia mucho, realmente sube mucho, la graduación se altera completamente. Claro. El examen que se le entregue en ese momento, después del embarazo, no le va a servir, va a sentir mucha incomodidad. Se le puede hacer si de verdad dice, ocupo los anteojos ocupo algo personal, pero siempre con la advertencia de que no lo va a servir por mucho tiempo después. Claro.
0: ¿Cuál es la experiencia que has tenido vos con eso?
2: Normalmente, por ejemplo, por los cambios hormonales que dice el doctor Brian, nos ha sucedido que cuando una persona utiliza el anteojo, si la señora está embarazada, nosotros lo que hacemos es utilizar la misma receta anterior y ponerle los lentes de la receta anterior porque las hormonas suben y bajan. Entonces eso le va a afectar el cambio, la vista, la presión.
0: Claro,
2: entonces,
0: lo que hablábamos antes.
2: Nosotros lo que hacemos es utilizar la receta anterior. Porque si le subimos la graduación, cuando ya está normal, por ejemplo, la señora, de ahí los lentes no le van a servir. Porque le van a servir en el momento en que nosotros se lo entreguemos, porque nosotros se lo entregamos en una hora. Pero ya
0: o menos.
2: Pero cuando ya la persona le ha pasado cierto tiempo, no le van a funcionar.
0: Ahora, tengo una pregunta. Si yo utilizo religiosamente mis anteojos, hago caso con lo que me dice el doctor Brian, ¿puede que mi desgaste visual vuelva a normalizarse?
1: No, usualmente realmente no llega a afectar mucho. Lo que usualmente ya uno llega a tener de graduación, lo ideal es más que todo controlarlo realmente. Los muchos cambios donde uno puede tratar de trabajarlo ya es en etapas de infancia, en etapas de niño. Uh-huh. Que es una etapa muy plástica, que realmente uno puede manipular mucho lo que es la graduación, donde uno puede trabajar que el ojo no crezca tanto, más que todo lo que uno busca, es lo que uno llega a buscar en esos momentos, porque el niño al nacer tiene un ojito muy pequeño. Así que en ese momento, cuando se detecta que hay tal vez un crecimiento anormal, uno coloca los lentes para por lo menos tratar de controlar esa parte. Pero ya en un adulto ya uno mantiene mucho esa graduación, por más que uno use el lente, lo usa por necesidad realmente. Claro.
0: ¿Qué pasa con los niños muy pequeñitos? Yo recuerdo que a mí me llevaron tipo 6, 7 años a la primera revisión ocular. Y ahí me pusieron anteojos y era nada más para refrescar la vista. Así me decía tu colega.
1: Sí, eso es algo que directamente es de decirlo de una. El anteojo que te tratan de vender para refrescar la vista, eso no existe.
0: De verdad. Me timaron siempre, doctor.
1: Es algo que usan mucho para tratar de vender, tristemente. ¿Es necesario en algunos casos? Sí, pero lo dicen con las palabras equivocadas. Lo dicen directamente para refrescar y eso está mal dicho. O sea, ¿cuánto se puede colocar alguno que sea para poder descansar, por decirlo así, para poder trabajar más que todo?
0: Pero ya vienen los filtros, los lentes de color azulito
1: mucho,
0: y todo esto.
1: Sí, ayuda mucho más que todo el filtro que un tema de graduación. Pero lo que es directamente refrescar, así como lo tratan de decirlo, no, porque lo tratan de usar un ratito y ya piensan que la graduación no les va a aumentar, que no les va a cambiar. Y eso no pasa.
2: Precisamente esa palabra es de refrescar.
0: Muy ochentona.
2: Eso es para sacarle la plata a la gente. Por eso nosotros no. Nosotros, por ejemplo, si usted quiere refrescarse, váyase para la playa, o tómese un fresco. Pero
3: no. En la óptica, no.
2: En la óptica no, o sea, en la óptica no. Vaya a la heladería ahí y se compre un helado. Es falso. Cuando le dicen a usted, ay, sí, chiquito está bien, pero vamos a mandarle unos lentes para refrescarle. Eso es mentira, sacarle la plata.
0: Qué pecado.
2: Hay que ser sinceros en esta situación.
0: Y con tanto esfuerzo que lo hacían los papás de uno.
2: ¿Verdad? Eso es lo que a mí me da nostalgia. La plata cuesta mucho ganársela.
0: Claro, claro.
2: 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Tenemos de todo para que el paciente escoja lo que necesita. A mí me llegaban casos en don Denis, mira, es que me mandaron esos anteojos y ya veo la receta. ¿Y cuánto le cobraron? 350 mil.
0: ¡Qué pecado!
2: Tuve que pedir plata prestada para poder sacar los anteojos. Y un hombre, aquí nosotros se los hacemos en 60 mil colones. O
0: sea, bueno, hay casos de casos, ¿verdad?
2: Hay casos
0: no
2: de
0: es
2: casos.
0: Que todos los anteojos de 350 mil van a bajar a 60, no, pero sí vamos a tener algo muy sustancial al momento de
2: hacerlo. No crea, nosotros tenemos precios muy, muy accesibles.
0: No digo que no lo tengan, digo que tal vez por el problema de ojo que tenga, que si necesita progresivos y demás.
2: 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En esa óptica ahí en San Juan de Dios, esa óptica, con esa empezamos, esa óptica tiene que 27 años. No entregamos el anteojo el mismo día, pero sí damos muy buen servicio de la experiencia y todo eso es lo que vale. No me gusta maltratar al paciente. Sí. O sea, no nos gusta maltratar al paciente en los precios. Porque precisamente el dinero cuesta mucho. Sí, claro, o sea, cuesta mucho ganarse la plata.
0: Don Denis, Brian, tenemos que hacer una pequeña pausa. Antes les dejo una pregunta para ser respondida despuesito de los comerciales. ¿A qué edad puede llevar uno como papá a sus hijos para una revisión? Entonces vayan pensando la respuesta y ustedes también. Chiquillos, si quieren participar, tienen que enviarnos nada más la respuesta a esta pregunta. ¿Cuánto duran para entregar los anteojos en óptica comunal? Uno. Y dos, datos personales, ojalá de alguien que requiera su cambio de anteojos, que hace rato no haya cambiado los anteojos, como decíamos, en 6 meses todo puede cambiar y hasta la vista. 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

0: Bueno, chiquillos, aquí nos están llamando a nuestro WhatsApp. Nelcy, no, ¿cómo le digo? Este WhatsApp es meramente para mensajes. Es que si me manda a llamar, me corta todo el resto de los mensajes que están ingresando. Entonces le pediría, por favor, no llame a el numerito de WhatsApp, que es meramente para participar por mensajes. Y ahí están participando. Todos los mensajes están participando. No es necesario que llamen. Por acá Silvia Sánchez está participando. Maritza Cordero participando. Glauco está participando. Muy bien, muy bien. Chicos, tenemos un regalo. Gracias a ustedes que nos acompañaron hoy y que nos han sacado de tantas dudas. Definitivamente, cuando se trata de la salud óptica, deseamos ir e invertir todo lo que podamos, pero no siempre en todos los lugares son tan concienzudos, ¿verdad?, del dinero que estamos invirtiendo.
1: 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Uh-huh. Hoy, por ser el Día del Niño, ojalá, lo que quiero recalcarle a los padres de familia, que ellos son los responsables de los hijos.
0: Claro.
1: Muchas veces los maestros pasan muy ocupados y atender 30 niños, mire, siéntese, mire, párese, mire.
0: No, y don Denis, ellos no son los papás.
1: Ajá. Entonces, ¿qué es lo que pasa? Han llegado casos, por ejemplo, la semana pasada nos llegó un caso de una señora. El hecho de que no sea extranjera, pero le digo que es que era una muchacha extranjera, y es que la chiquita, que la traigo porque hicieron unos agüeses, unos exámenes en las escuelas y yo no podía comprarle los anteojos ahí, y entonces vengo a hacerle el examen de la vista a ver si es cierto que ocupa anteojos, y entonces ya la atendieron. La niña es catalogada con casi que autismo. Uh-huh. La tienen a la chiquita ya como especial, con un trato especial, pero por más trato especial, la niña nunca va a mejorar porque no ve.
0: Qué
1: entonces
0: pecado.
1: Le hacen el examen de la vista, la niña tiene posiblemente queratocono, tiene una graduación de más 2 con menos 6, y en el ojo izquierdo tiene un astigmatismo de menos 4. Entonces, esta niña la ponen a hacer postes o palmeras, y son aquellas aquellas palmeras que dibujan en la playa, que son así bien torcidas.
0: ¡Qué pecado!
1: Así es como ella ve. Sí. Entonces, ya las personas, los niños que agarran el cuaderno, poner atención, que doblan el cuaderno para escribir, los niños que se pegan al cuaderno, los niños que en la escuela se levantan mucho, que la maestra les manda notas, mire, es que su hijo se levantó, mire, es que su hijo no escribe, mire, es que su hijo... Hay que hacer exámenes de la vista. ¿Por qué? Porque no ven la pizarra, no ven bien, no ven claro, entonces siempre se van a atrasar. Y la culpa no es de los niños, entonces, ¿qué es lo que pasa? Y los padres de familia nunca escuchamos, entonces lo más que hacemos es pegarle 4 gritos a los chiquillos... Y hay una ofuscación completa del niño porque no se desarrolla, supuesto, plenamente, no supuesto. Es feliz. O sea, esto es de mucho cuidado y es muy real. Hoy que es el Día del Niño, ojalá que los padres de familia tomen conciencia y se fijen en los niños, qué es lo que hacen. Un chiquito que pega en la pared a cada rato, que se golpea en la mesa, que se arrima mucho a ver televisión, o ahora que todos están viendo con celular. Vea, un día estos vi a un niño de 6 meses con el celular en la mano. Es increíble.
0: Son chupetas electrónicas.
1: ¿Cómo es posible?
0: Es que es muy fácil para un papá que tiene 1000 cosas por hacer, ¿verdad? Darle el teléfono para que se entretenga viendo una peliculita, colorcitos.
1: Ya los niños ni lloran.
0: Lloran porque le quitan el teléfono. Doctor Brian, cuéntenos a qué edad podemos empezar a llevar a nuestros hijos a revisión.
2: Pues depende mucho realmente de cada caso, de cada persona. Lo ideal siempre es una revisión, por lo menos a los, en mi caso, 4 añitos. Realmente.
0: 4 años.
2: Se puede llevar antes, inclusive, desde nacimiento se les tienen que hacer las pruebas, inclusive. Desde que el niño nace, se le tienen que hacer pruebas para ver si todo está bien, revisión de los ojos, para asegurarse que no haya ningún indicio como de un cáncer, más que todo. de igual manera ahí, porque el niño realmente el chiquito siempre ve muy mal. De niño, un niño nunca va a nacer y va a ver, tener una vista de 20-20 o de la perfección, jamás. Porque el niño al nacer es hipermétrope. ¿Qué es hipermétrope? Que el ojito es más pequeño de lo necesario, el ojo tiene menos poder. Cabeza todo normal. ¿Por qué? Porque al crecer se va a ir desarrollando poco a poco, va a ir creciendo de forma normal. Y ya creciendo de forma normal, a la edad de entre 6 y 8 años, debería estar viendo 20-20 a la perfección. Usualmente los papás los terminan llevando por examen de la vista de control antes de meterlos al kinder. Ok, no hay ningún problemita, pero sí se recomienda por lo menos un toquecito antes, tal vez un toquecito después, siempre estar muy atento. Más que todo en etapas de niños, porque en los niños es la etapa muy plástica. Es una etapa que se puede manejar, que se pueden controlar. No tanto que se le van a quitar los anteojos, pero se asegura uno que esa graduación que él tiene no le crezca mucho, o que el niño no tenga una anisometropía, que es que un ojo tiene mucha graduación que el otro, o que un ojo sea el ambliope o un ojo vago. Que el ojito ya se le desvía, que el ojito tiene mucha graduación. ¿Y qué pasa con eso? El niño va a reportar que está bien. El niño va a decir, estoy viendo bien, no tengo ningún problemita, no va a sentir ninguna molestia. ¿Pero qué pasa? Porque el cerebro funciona de esta manera. Al unirse todos los cables, en un quiasma más que todo, todo eso pasa en un tracto veal y todo eso llega al cerebro. ¿Ok? ¿Pero qué significa todo esto? Que todo se une en un punto. ¿Y qué pasa con la vista? El cerebro es algo muy vago. Realmente el cerebro es la cosa más vaga que tenemos en esta vida. Busca simplificar todo de la mayor manera posible. Así que si un ojo está viendo muy bien y el otro ojo está viendo muy mal, el cerebro directamente ignora un ojo.
0: Le tira todo el trabajo al que ve bien.
2: Correcto.
0: Qué interesante.
2: Ignora completamente el ojo que está mal y va a ver solamente por un ojo. Y el niño no lo va a notar porque está viendo, no siente ninguna molestia. Igual me da recalcar una cosa. Un niño jamás te va a decir, papá, mamá, estoy viendo mal. Nunca va a salir esas palabras. Porque para el niño.
0: No sabe.
2: Porque para el niño todo mundo ve igual que él. Ese es un problema que estaba mencionando don Dennis, de igual manera, que el chiquito tiene problemas en la pizarra y lo menciona que tal vez esté con alguna molestia, que tal vez no pone atención, como la chiquita que trabajamos hace unos días, hace una semana. Es normal, realmente, eso pasa muy frecuente y muy seguido. El niño nunca te va a mencionar, estoy viendo mal, no va a la pizarra, porque para él todo mundo ve así. ¿Y cómo lo resuelven? Le piden las cosas al compañero, preguntan después, se van así o directamente no ponen atención.
0: Muy bien, jóvenes, muchas gracias a los dos por acompañarme hoy aquí en entrevista. Definitivamente rompimos el WhatsApp con tantos y tantos mensajes. Quisiéramos regalarle este bono a todos los oyentes de la radio, sin embargo tenemos uno. En esta oportunidad tenemos uno. Ojalá que don Dennis y don Brian vuelvan pronto para tener otros regalitos más. Vamos a hacer a un niño grande muy feliz. Es Minor Hernández Mora. Su número de cédula termina en 099. Don Dennis, si usted quiere, me presta su teléfono. Le tomamos una fotografía a este participante. Ahí está. En una hora o menos, esa era la respuesta correcta. Minor Hernández Mora. La cédula termina en 099, empieza con 1, posiblemente sea de San José. Minor Hernández Mora, ahorita lo van a llamar para que usted nada más se ponga de acuerdo con don Dennis y don Brian para que pueda ir a Ópticas Comunal, pueda disfrutar de su bono de 50,000 colones al momento de realizar sus anteojos. Qué dicha, de verdad, que le dimos pues este premio a una persona que realmente lo está necesitando. Usted me dice.
1: ¿Qué número es?
0: Ya le pasó la foto. Perfecto. Sí. Más bien, denos el número de teléfono de la óptica.
1: El número de teléfono de la óptica, el directo, es el 2222.
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0: Otra vez el WhatsApp, que es más fácil muchas veces.
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0: Chiquillos, yo les pregunté que cuánto más o menos tenían de no cambiar sus anteojos. Después de un año ya todo puede cambiar. Así que esta entrevista no es casualidad que ustedes estén escuchándola. Hoy mismo pueden llamar, pueden hacer una cita para revisión. La revisión muchas veces le dicen a uno que es gratis, pero don Dennis, cuéntenos ese cuento, ¿verdad?
1: Bueno, normalmente lo voy a contar. Un optometrista es una persona profesional que estudió una carrera universitaria. como ontología, como derecho, como periodismo, como o sea, una persona profesional. Después de muchos años de que en Costa Rica los optometristas manejaran en forma profesional a la atención a los pacientes, han ido ingresando cadenas de ópticas extranjeras y lo que han hecho es promocionar el examen gratis y anteojos, digamos, a precios ridículos que en realidad no cubren ni el costo. Pero se lo meten siempre al anteojo, o sea, el examen no es gratis jamás, porque un optometrista es un profesional que hay que pagarle como claro. profesional. Entonces el examen de la vista se enfocan en vender el anteojo.
0: Cuídese mucho de que le estén regalando el examen.
1: Entonces. Exactamente. Nosotros, por ejemplo, a nosotros nos llaman. Entonces nosotros le decimos, no, el examen no es que sea gratis. El examen...
0: tiene su costo.
1: Está metido en el precio de los lentes. Muy o sea, bien. No nos dejemos engañar. Y a mí no me gusta engañar al paciente ni que me engañen. Pero sí, el examen tiene un costo de 5,000 colones.
0: Muy bien, muy bien. Me parece muy adecuado.
1: Eso es.
0: Sí. Y puede que le digan que los necesita o que no, ¿verdad? Okay. Mire, aquí tenemos a don Minor, el ganador. Qué dicha que está por acá para que ustedes sepan que es totalmente transparente.
3: No puede ser, en serio, qué buena noticia, qué buena noticia. ¿Cómo hago para contactarme?
0: Deme un segundito, aquí don Denis me va a repetir el número de WhatsApp.
2: Sería el 7216.
0: 7216.
2: 6268.
0: 6268. 7216-6268. Usted llama, pregunta por don Denis o por don Brian, dice que es el ganador de los anteojos, un bono por 50,000 colones para que se haga examen, los lentes y todo lo que requiera, ¿verdad?
1: ¿De dónde nos escucha,
0: don Minor? Don Minor, ¿de dónde es usted? Cuéntenos. Vamos ahí, dice, vea dónde me agarró la noticia, está en pleno trabajo. Es que creo que no está escuchando la radio en este momento. Sí, sí, sí. Pero qué dicha. Vamos a ver.
1: Qué bendición.
3: Ese es el teléfono de la óptica.
0: Sí, ya le escribo, ya lo llamo. Es que no puedo así. Chiquillos, muchas gracias por la visita. De verdad, muy agradecido. Qué bonito que nos saquen de tantas y tantas dudas. Pronto los quiero aquí otra vez para hablar de más cositas acerca de la revisión anual mínima que tenemos que tener con nuestros ojitos, con nuestros hijos, ¿verdad? Llevarlos, que no tengamos miedo de un resultado, más bien tengamos miedo de dejar que ese problema visual empiece a acrecentarse.
1: Muchas gracias por la invitación. Nos satisface mucho. Quiero felicitar a la empresa, en realidad.
0: Qué dicha.
1: Por ayudarnos a crecer. Y dándole la oportunidad a mucha gente que conozca y que aprenda, ¿verdad? Porque eso es de también de que la gente aprenda. O sea, no es solamente ponerse un anteojo de verse bonito o verse guapo, estar al día con los aros de marca y no, sino por sentir una buena salud visual, ¿verdad?
0: Ojo lo que nos dice Silvia Bonilla. Ella es la audióloga de Clínica Audinza y precisamente habla de lo gratis nunca existe, siempre es mercadeo. Qué interesante eso, porque a ella también le dice, ¿y por qué me cobran por el examen? Porque es un profesional que estudió para darle a usted un resultado lo más cercano posible de una realidad.
1: Es que ahora las campañas, las grandes campañas y la competencia que ha crecido tanto, te ofrecen el 2x1 en anteojos, pero eso es mentira, eso ya es para vender dos pares de anteojos en lugar de vender uno. Es como un combo de hamburguesas, por ejemplo.
0: Claro, y cuidado, y no, esos lentes están más que viejos ya, ¿verdad?
1: Pues yo no le voy a echar la culpa que viejos.
0: No, yo sí.
1: Sí, pero yo lo que le garantizo a la gente es que ya está cobrado el segundo par.
0: Sí, sí. O sea, no. ¿Qué nos dice Maye Porras?
4: Ronito, como siempre, muchas gracias por la charla y al especialista. No participé, pero qué gran aporte, de verdad. Muchísimas gracias, Dios los bendiga siempre.
0: Qué dicha, ¿verdad? Que alguien, tal vez no ganó, pero ganó mucha experiencia, mucho conocimiento.
1: Eso es lo importante.
2: La verdad, siempre, más bien, muchísimas gracias a todos los que nos han escuchado. Y realmente me alegra mucho ver la cantidad de participación, la gente muy atenta. Y lo más importante siempre es y aprender por lo menos cajarse las dudas, por lo menos entender si tienen cualquier consulta, de igual manera pueden llegar, con muchísimo gusto, nosotros les ayudamos en todo lo que necesiten.
0: Muchas gracias, doctor Brian León, gracias don Denis por acompañarnos hoy y gracias a Óptica Comunal por ser parte también de nuestros socios comerciales. Ojalá y se queden mucho tiempo con nosotros, ya vieron que tenemos a una población muy grande que necesita hacer cambio de anteojos y nada mejor que en menos de una hora que se los vayan a dar. Gracias a los dos. Chiquillos, yo casi que me voy despidiendo. Muchas gracias por acompañarme en esta mañana.

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0: interrumpimos la programación de esta emisora para darles una importante noticia. Hoy es el Día del Niño. Bueno, tal vez eso ya lo sabían. 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Recordemos que además de festejar hoy, es un día para recordar que los derechos de los niños deben respetarse siempre. Por eso, desde hace 80 años, celebramos el Día del Niño en Costa Rica. 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

0: Estabas escuchando a Nino Bravo con Mi Gran Amor. Feliz 9 de septiembre, familia. Qué gusto saludarte. Feliz Día del Niño, dicho sea de paso. Vamos a un corte y ya venimos con más.
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0: Ella es Yuri con Detrás de mi Ventana. Saludo para Cindy y para el popular Jorge Soto Chaparro.
1: Bueno, David, feliz día al niño, mi amigo, de parte de Jorge Soto Chaparro.
0: Muchísimas gracias. Igual de vuelta para esos niños de 30, 40, 50, 60, 70 años y más. Los que están entrando así como en la pubertad de los 80. Fuerte abrazo. Llega el tema llamado Mi Niña Veneno. Recuerda que a partir de las 10 de la mañana te voy a estar complaciendo. Solicita tu tema 87440999.

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0: por ti.
1: Escuchabas a Bruno Mars, lo arriesgó todo en Azul 99.9. Nos vamos enrumbando hacia las 10 de la mañana, momento en que estaremos celebrando
2: 9-9.
1: 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Digo celebrando, sí, es un día para celebrarlo. Desde el primer minuto, desde el primer momento, desde el primer suspiro,

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Primer complacencia del día, Juan Gabriel, el Divo de Juárez. Te lo pido, por favor. Y bueno, yo te sigo complaciendo. Recordá solicitar tu tema, 87440999. Saludo para André, que ahí nos pasa imagen. Feliz Día del Niño. Por ahí me piden Volver, de Sergio Estivaliz. Fuerte abrazo, Cindy, hasta Turrialba.

Hola, hola, buenos días. Saludos de Siquirres. Para solicitar mesita de noche de Víctor Víctor. Feliz días a todos.

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Por acá me comenta Luis, dice, buenos días David, bendiciones. Por ahí me pide tema de Luis Miguel. No sé si es propiamente la mentira. Saludos a mis primos Gael en San Ramón y Santiago en Naranjo. Feliz día del niño. Vamos a la música en Azul 99.9.

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Bueno, parte de los temas que me has estado solicitando el día de hoy, entre ellos también Ricky Martin con Tal Vez. Recuerda enviar tu mensaje 87440999.

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0: Hora de complacencias con Amor Amor de José José.
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0: Vamos con un temita más de Papel y Lápiz y posterior a eso uno de los temas más solicitados el día de hoy, como lo es Que canten los niños de José Luis Perales. Agradeciéndole a ese montón de personas que lo solicitaron el día de hoy, quise dejarlo al final justamente por eso.

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0: hasta aquí la información. Sigan disfrutando de la programación de esta emisora.
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¿Qué te parece si nos pegamos una conversadilla de aquellas? Aprovechando que es Día del Niño, pues me gustaría que habláramos acerca de esos artistas que empiezan su carrera justamente siendo niños. Hay varios, hay bastantes más de los que te imaginas. Y aclaro que acá se me va a quedar corta la lista, pero Luis Miguel, por ejemplo, es un claro ejemplo. Valga la expresión, porque por ahí, si no me equivoco, él estuvo dentro de los 11, 12 años ya debutando más al tipo pop juvenil, pero sí estuvo desde niño. ¿Qué otro artista se te viene a la cabeza cuando hablamos de esos artistas que empiezan siendo niños?

pasos de lo bien. ¿Sabes quién es otra artista que también debutó siendo muy niña? Rocío Dúrcal. Bueno, a ver. Niña, lo que se llama niña no tanto, pero sí cercana a los 15 años. Presentándose en concursos de canto, principalmente televisivos. Pero sí, a una edad de unos 15 años en promedio.

Otra artista que también debutó a muy corta edad, Ana Belén. Ella participaba también en concursos de canto a nivel radio y ya a los 13 años estaba grabando sus primeras canciones.

Pedrito, que por cierto, saludos Marvin. Pedrito empezó a los 7 años, que todo el mundo lo recuerda con el tema, la de la mochila azul. Lucero, ahora que me estás mencionando, también forma parte de esta lista porque ella estuvo... en el programa Chiquilladas, ese programa mexicano, estuvo por ahí cerca de los 10 años. Entonces sí, podríamos decir que arrancó también siendo niña. Recuerdo también otra gran artista, Thalía. Y es que qué bonito y lástima que se ha perdido tanto, como por ejemplo Un Recreo Grande, programas televisivos y a nivel radio que se enfocaban mucho en niños, porque salía mucho talento de ahí, a nivel tanto nacional como internacional. Es más, a nivel nacional, ni qué decir, por ejemplo, nació Mara Ramírez, que desde joven estaba también participando en programas. En el caso de Thalía, que estás escuchando ahí de fondo, ella empezó a los 9 años en un grupo que se llamaba Pac-Man. Ay, ¿sabes quién? También Cristian Castro, por supuesto.

Por ahí hablamos de también un Ricky Martin, hablamos también de un Chayanne, que empiezan muy jóvenes en sus carreras. Pero bueno, ahí te dejo la conversación. Ahí nos pegamos una conversadilla de aquellas. Artistas que empezaron siendo muy niños sus carreras.

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Bueno, pues ya prácticamente llegando al cierre de esta hora. 11 con 56 minutos, ya casi inicia Azul Vivo el recorrido por los conciertos de tus artistas favoritos. Yo me despido con Gilberto Santa Rosa. El tema se llama Mentira. 4 minutos nos separan ya para alcanzar las 12 mediodía.

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1: 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Hoy es el Día del Niño. 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

0: Interrumpimos la programación de esta emisora para darles una importante noticia. Hoy es el Día del Niño. Bueno, tal vez eso ya lo sabían. Nos informan nuestros corresponsales a lo largo de nuestro país que hay celebraciones en escuelas y en muchos hogares. Y eso nos alegra mucho. Pero en esta emisora queremos invitarlos a la reflexión. Recordemos que además de festejar hoy, es un día para recordar que los derechos de los niños deben respetarse siempre. Por eso, desde hace 80 años, celebramos el Día del Niño en Costa Rica. Hasta aquí la información. Sigan disfrutando de la programación de esta emisora.
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0: Interrumpimos la programación de esta emisora para darles una importante noticia. Hoy es el Día del Niño. Bueno, tal vez eso ya lo sabían. Nos informan nuestros corresponsales a lo largo de nuestro país que hay celebraciones en escuelas y en muchos hogares. Y eso nos alegra mucho. Pero en esta emisora queremos invitarlos a la reflexión. Recordemos que además de festejar hoy, es un día para recordar que los derechos de los niños deben respetarse siempre. Por eso, desde hace 80 años, celebramos el Día del Niño en Costa Rica. Hasta aquí la información. Sigan disfrutando de la programación de esta emisora.
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Las 3 de la tarde con 3 minutos, hoy miércoles 9 de septiembre. Feliz día a todos los niños y niñas. Y también a nosotros todos los niños y niñas de corazón. Ah, sí, sí, por favor, para todos, así es. Este 9 de septiembre te saluda tu amiga y servidora Katia Ávila, deseándote lo mejor para esta tarde hermosa de miércoles. A través del 87-440-999, ahí puedes comunicarte con nosotros. Contame desde dónde nos estás escuchando, qué canción querés escuchar, a quién querés saludar. Aprovechemos a saludar a esos niños grandes, chiquitos, a todos, a las mamás que ya tienen niños grandes. Claro que sí, con mucho gusto. A partir de las 5 de la tarde en directo al corazón. Los Bukis, ay, cómo me haces falta.

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Ahí podés contarme desde dónde nos estás escuchando y aprovecha y solicita esa canción que te gustaría escuchar, porque a partir de las 5 de la tarde estamos con Directo al Corazón.

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llegamos a las 3 de la tarde con 36 minutos. Hay sabores que nos devuelven a esas meriendas después del colegio, a las tardes en familia y a esos momentos juntos a la abuela. Por eso disfruta Artesanas y viví esos momentos que saben a casa. A partir de las 5 de la tarde, ya sabes, contame qué canción querés escuchar, a quién querés saludar. Bueno, hacelo a través de mensaje escrito o por audio. Nuestro WhatsApp listo, preparado, 87 440 9999.

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0: Interrumpimos la programación de esta emisora para darles una importante noticia. Hoy es el Día del Niño. Bueno, tal vez eso ya lo sabían. Nos informan nuestros corresponsales a lo largo de nuestro país que hay celebraciones en escuelas y en muchos hogares. Y eso nos alegra mucho. Pero en esta emisora queremos invitarlos a la reflexión. Recordemos que además de festejar hoy, es un día para recordar que los derechos de los niños deben respetarse siempre. Por eso, desde hace 80 años, celebramos el Día del Niño en Costa Rica. Hasta aquí la información. Sigan disfrutando de la programación de esta emisora.
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4 de la tarde con 6 minutos. 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A partir de las 5 de la tarde, no te olvides de enviar ese mensaje para esa persona especial quien está cumpliendo años allá en casita. Celebremos el Día del Niño para las niñas y las niñas, grandes, chiquitos, medianos, para todos. A partir de las 5 de la tarde, nuestro WhatsApp 87 440 999.

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Llegamos a las 4 de la tarde con 38 minutos ya. 9 de septiembre, ¿quién está cumpliendo años allá en casita? Bueno, que me cuente a través de nuestro WhatsApp, el 87440999. De los famosos conocidos, hoy está cumpliendo años. Él fue el niño Elliot en la película E.T. El actor Henry Thomas está cumpliendo 55 años. Balón de oro en el Mundial de Rusia. Jugó para el Real Madrid y la selección de Croacia. El gran Luka Modric, que está cumpliendo 41 años. De la serie Dawson Creek, la actriz Michelle Williams está cumpliendo 46 años. Actor, director, productor y comediante Adam Sandler está cumpliendo 60 años. Y el actor Hugh Grant está cumpliendo 66 años. Así que ya sabes, estás cumpliendo años. Alguien especial en casita está cumpliendo años. Bueno, contame ya casi a través de nuestro WhatsApp, mensaje escrito o por audio, cualquiera de las dos, porque a partir de las 5 chineamos con mucho gusto a nuestros cumpleañeros en directo al corazón.

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¿Recordás cuando tu abuela siempre tenía un cafecito listo para vos? Porque hay momentos que viven para siempre en nuestra memoria y basta un sabor para volver a ellos. Disfruta galletas artesanas y viví esos momentos que saben a casa. Y ya casi venimos con Directo al Corazón. Nuestro WhatsApp es el 87-440-999. Ahí, por favor, no te olvides de contarme desde dónde nos estás escuchando. Ya casi venimos con Directo al Corazón.

0: Interrumpimos la programación de esta emisora para darles una importante noticia. 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Bueno, tal vez eso ya lo sabían. Nos informan nuestros corresponsales a lo largo de nuestro país que hay celebraciones en escuelas y en muchos hogares. 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

Son de una vez complaciendo a Jorge Soto Chaparro, desde Dulce Nombre de Tres Ríos. Dice un saludo a mi esposa y a mi suegra. Así que gracias a Jorge Soto Chaparro por ese reporte de sintonía. Así iniciamos directo al corazón, 87-440-999. Comunicate con nosotros a través de mensaje escrito o por audio, cualquiera de los dos. Contame quién está cumpliendo años para regalarle una canción, para pasarle un saludito con muchísimo gusto en estas dos horas de directo al corazón. Y por favor, no te olvides de contarme desde dónde nos estás escuchando.

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Y vamos a enviar un saludo de cumpleaños a Clotilde. Dice, desde Turrialba nos escucha, nos envió un mensaje que dice, hoy estoy de cumpleaños, así que para Clotilde, feliz cumpleaños, muchas, pero muchas bendiciones. Y por supuesto, su regalo de cumpleaños, todito para usted, Clotilde.

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Vamos a agradecer el reporte de sintonía de Irving desde Cartago. Gracias, Irving, por ese reporte de sintonía. Quiere enviarle un saludo grandote, grande a la amiga Lucy, que le dice que la quiere mucho y quiere escuchar esta canción de Noelia, así que complacemos con mucho gusto.

Hola, hola bonita y escuchas de directo al corazón, George de los Guido. Y en este ombliguito de semana, Día del Niño, quiero felicitar también a los grandes, a todos los que nos disfrazamos de adulto. Bonita, complázcame por favor con Sabú y quizás sí, quizás no. Gracias.

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Y estás escuchando Directo al Corazón por Azul 99.9 en esta tarde, noche de Día del Niño. Hoy estamos 9 de septiembre y vamos a aprovechar para enviar un saludo, dice Cindy Navarro. Feliz Día del Niño y de las Niñas para todos. Saludos a mis sobrinos y a mi hijo Kenneth, por supuesto que sí, para el hijo Kenneth. Vamos a enviarle un saludo y esta canción se la vamos a dedicar a todos los niños de Costa Rica. También vamos a dedicársela a Eduardo Sandí, que nos hizo el reporte de sintonía desde San Juan de Santa Bárbara de Heredia.

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Eso es lo nuevo acá en Azul. A cargo de David Bisbal, esta es su versión de Frente a Frente. 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Y este es un saludo, dice, con todo mi amor para mi princesa Dora Ortiz Paladino, de parte de tu peluche, José Alberto Ramírez, que te ama mucho, muchísimo, y que te quiere dedicar esta canción de Miriam Hernández. Así que complacemos acá en directo al corazón.